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1: No hay pecado o culpa que Dios no pueda perdonar, limpiar y dar un nuevo comienzo. Quizás usted crea que su vida es un desastre, pero mientras haya un Dios de amor, su vida no es un desastre. Dios es el Dios de tantas y nuevas oportunidades.
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1: El mensaje de hoy es uno de esperanza y va dirigido especialmente a aquellas personas que ven su pasado y aún sienten las punzadas de la culpa y piensan que nunca habrá un momento en sus vidas en el que se puedan sentir libres y limpios de nuevo. El pasaje de la Escritura que quiero presentar de este tema es acerca de cómo Dios ve nuestras vidas, no con condenación, sino con amor, perdón, limpieza, libertad y un comienzo completamente nuevo. Por eso el título del mensaje de hoy es La oferta de otra oportunidad. Alguien podría preguntarse, ¿cómo puede Dios darme otra oportunidad? Metí la pata hasta la cintura. No creo ni siquiera que pueda regresar a la iglesia. No creo que pueda mirar de frente a mis amigos, por lo menos no a los cristianos. No me siento capaz de volver a orar o de leer la Biblia. No creo que mi vida pueda volver a valer algo delante de Dios. Pero escuche lo que narra este pasaje de Juan capítulo 8, comenzando en el primer versículo. Y Jesús se fue al monte de los Olivos, y por la mañana volvió al templo, y todo el pueblo vino a él, y sentado él les enseñaba. Entonces los escribas y los fariseos le trajeron una mujer sorprendida en adulterio, y poniéndola en medio le dijeron, «Maestro, esta mujer ha sido sorprendida en el acto mismo de adulterio, y en la ley nos mandó Moisés apedrear a tales mujeres. ¿Tú, pues, qué dices?» Mas esto decían tentándole para poder acusarle. Pero Jesús, inclinado hacia el suelo, escribía en tierra con el dedo. Y como insistieran en preguntarle, se enderezó y les dijo, «El que de vosotros esté sin pecado sea el primero en arrojar la piedra contra ella». E inclinándose de nuevo hacia el suelo, siguió escribiendo en tierra. Pero ellos, al oír esto, acusados por su conciencia, salían uno a uno, comenzando desde los más viejos hasta los postreros, y quedó solo Jesús y la mujer que estaba en medio. Enderezándose Jesús, y no viendo a nadie sino a la mujer, le dijo, «Mujer, ¿dónde están los que te acusaban? ¿Ninguno te condenó?» Ella dijo, «Ninguno, Señor». Entonces Jesús le dijo, «Ni yo te condeno, vete y no peques más». Quiero comenzar diciendo simplemente que cuando miramos a nuestro alrededor y vemos lo que sucede en la vida y lo que dice la Biblia sobre cómo responde Dios a nuestros pecados, nos damos cuenta de que algunas veces estos hacen que necesitemos de una nueva oportunidad en la vida. Cuando leemos este pasaje, creo que nos encontramos con un pasaje de esperanza para las personas que han pecado y al mirar su pasado sienten que no podrán jamás librarse de él. Lo ven y piensan que es como pegamento, como melaza. No importa lo mucho que se restrieguen, lo mucho que oren, lo mucho que lean la Biblia, lo mucho que vayan a la iglesia o la cantidad de sermones que escuchen, su pasado sigue allí, como un parche que se niega a desaparecer. Pudo ser algo que en sus mentes resulte atroz. Pudo haber sido un tiempo realmente malo en sus vidas en el cual pecaron contra Dios y violaron las leyes más tajantes del Señor, y por alguna razón sienten que Dios no pudo haberles limpiado de todo lo que hicieron. Siguen intentando estar limpios en sus mentes y sus corazones, pero nada parece funcionar. Puede que parezca que no lo hacen con sus acciones, pero sí en su corazón. Señor, ¿alguna vez podré sentirme limpio de esto? ¿Podré sentirme libre de esto? ¿Existe alguna forma de que me perdones? Esta es la razón por la que con frecuencia las personas se involucran en algún tipo de ministerio. Lo hacen para intentar ser suficientemente buenos, para ganar méritos y así lograr que Dios les perdone y limpie. Lo triste es que hay gente que vive años y años sin entender el verdadero regalo del perdón de Dios y sin importar lo que hagan y cuánto hagan, nunca llegan a sentir que Dios les ha perdonado en verdad y por completo. Esto hace que muchos duden de su salvación y de que Dios pueda usarles de manera útil. Con frecuencia, la gente termina resbalando y retrocediendo en su relación con otros cristianos sin dejar que Dios les use por la simple razón de que no se sienten dignos. Se sienten incompetentes, demasiado sucios e impuros como para que Dios les perdone. Cuando leemos este pasaje, lo que debemos tener en mente es qué había realmente detrás de este incidente. Los fariseos y saduceos odiaban a Jesús de tal manera que estaban dispuestos a hacer lo que fuera para atraparlo. Así que de esto es de lo que trata el pasaje. Habla por un lado del perdón de Dios y por el otro de lo que estaban dispuestos a hacer los líderes religiosos de aquella época para destruir la influencia e impacto que tenía Jesús sobre la gente que lo escuchaba. Así que al leer este pasaje, debería preguntarse, ¿qué es lo que había en los corazones de estas personas? Bueno, el verdadero motivo lo encontramos en el versículo 6. En el versículo 5 se dice que le dijeron a Jesús, y en la ley nos mandó Moisés apedrear a tales mujeres. ¿Tú, pues, qué dices? Y luego en el versículo 6 dice, mas esto decían tentándole para poder acusarle. Pero Jesús, inclinado hacia el suelo, escribía en tierra con el dedo. Pero a pesar de todo, Jesús no se dejó engañar. Ahora volvamos a la escena inicial. He aquí una mujer llena de culpa y vergüenza que sabe que ha fallado gravemente. Ella sabe que es culpable de lo que la están acusando, pero lo que de verdad estaba sucediendo es que cada vez que los fariseos y saduceos deseaban dejar en entredicho a Jesús, fallaban y tenían que irse. Algunas veces Jesús les daba una respuesta muy breve o les respondía en cambio con sus mismas palabras. Los fariseos y saduceos se sentían tremendamente heridos en su orgullo, por lo que con toda vehemencia, ira y hostilidad estaban dispuestos a humillar a aquella mujer con tal de desquitarse de Jesús. Estaban dispuestos incluso a matarla. Estaban dispuestos a usarla como un instrumento para alcanzar su objetivo, el cual era ver a Jesús destruido de alguna manera, sin importar quién cayera. Por eso el peor tipo de persecución es la persecución religiosa. El mundo puede perseguir a los creyentes, pero por alguna razón las personas que son más legalistas en sus creencias pueden ser quienes más intensamente persigan, critiquen, juzguen y condenen a los demás. Y lo que hallamos la mayoría de las veces es que quienes más condenan a otros son quienes más tienen cosas feas que esconder. Así que la mujer estaba allí, tendida sobre el suelo a los pies de Jesús, mientras los saduceos y fariseos les rodeaban.

ramas rocas y me golpearán con ellas hasta que muera. ¿Puede imaginarse el sentimiento de abandono, vergüenza, culpa, miedo, terror y condenación que debió sentir aquella mujer en ese momento? No creo que ninguno de nosotros sea capaz de imaginar. Sin importar a dónde mirase, no había escapatoria para ella, solo vergüenza, culpa y condenación, excepto por una persona, y esa era la misma persona que estaba allí para juzgarla. Los fariseos y saduceos querían que Jesús la juzgara. Queremos que la juzgues. Jesús tenía que decir algo al respecto y las Escrituras en el Antiguo Testamento eran muy claras en cuanto a lo que se debía hacer con una persona culpable de cometer adulterio. Debía ser apedreada hasta morir. Así que, en términos legales, no había duda alguna. Así que este rabí, este maestro llamado Jesús, debía ser quien emitiera el juicio. ¿Qué diría entonces? ¿Qué cree usted que la mujer pensó que Jesús diría? Seguramente pensó que confirmaría lo que estaba escrito en la ley. Por lo tanto, sabía que sería condenada. No había duda alguna. La mujer sabía que se enfrentaba a la muerte y no tendría escapatoria alguna. Permítame hacerle una pregunta. Se mira a sí mismo y piensa, «Oh, Dios, eso se parece a mi vida en el pasado. Hay cosas en mi pasado por las que te he pedido perdón, pero que parecen no desaparecer. ¿Alguna vez se ha sentido tan indefenso y desesperanzado que ni siquiera Dios con todo su amor podría perdonarle por lo grave que fue su pecado?» Amable oyente, no hay pecado o culpa que Dios no pueda tratar con usted. Él puede perdonarle, limpiarle y darle un nuevo comienzo. Puede pensar que su vida es un completo desastre, pero mientras haya un Dios, su vida no es un desastre. Mientras usted respire, mientras esté dispuesto a escuchar, mientras esté dispuesto a creer lo que Dios dice sobre su amor perdonador hacia usted, habrá esperanza, habrá ayuda, habrá un nuevo comienzo, la oferta de una nueva vida. ¿La oferta de qué? De un nuevo comienzo en su vida. Habrá la oferta de una segunda oportunidad. La vida no acaba porque usted mire su pasado y vea todas las cosas que no están bien en su vida, todo el desastre pasado y todos los errores que cometió. Amable oyente, Dios es un experto absoluto en tomar a los pecadores más destrozados, desesperados, irremediables, desesperanzados, malvados y pecaminosos, y transformarlos en santos. Así es Dios. Él no desea condenarnos, sino perdonarnos y limpiarnos porque nos ama. Y de esto es que se trata el pasaje central del mensaje de hoy. Alguien hace tiempo me envió la siguiente cita. Lamentaba mi pasado y temía mi futuro. Y de repente el Señor me habló y me dijo, «Mi nombre es Yo Soy». Hizo una pausa. Esperé. Luego continuó. Cuando vives en el pasado, con sus errores y remordimientos, es difícil. No estoy allí. Mi nombre no es Yo Fui. Cuando vives en el futuro, con sus problemas y temores, es difícil. No estaré allí. Mi nombre no es Yo Seré. Cuando vives en el presente, es más fácil. Estoy aquí porque mi nombre es Yo Soy. Dios desea que nos desprendamos de nuestro pasado y comprendamos que Él está dispuesto a perdonarnos en el momento presente. Porque Él lleva nuestros pecados tan lejos de nosotros como está el oriente del occidente, los arroja a lo profundo del mar. No tenemos por qué vivir en el pasado. Usted no tiene por qué vivir en un pasado de pecado, sin importar lo que haya hecho, porque tiene a su disposición el perdón de Dios. De esto es lo que se trata la muerte redentora de Jesucristo. Jesucristo sabía que Él era el Cordero de Dios enviado a este mundo para morir por los pecados de aquella mujer. Es el sacrificio de Jesucristo en la cruz, y sólo éste lo que puede proveer perdón. Así que cuando Jesús dijo a la mujer, «Ni yo te condeno»,
la estaba

0: excusando de su pecado? Claro que no. Le estaba diciendo, tranquila, no pasa nada. Por supuesto que no. Jesús no estaba minimizando su pecado, ni tampoco lo estaba justificando. Él estaba desterrando su pecado al perdonarla. Él comprendía el corazón de la mujer. Él entendía su vergüenza y toda la carga, culpa y remordimiento que sentía en su corazón. Era un corazón genuinamente arrepentido y por eso Jesús le dijo, «Ni yo te condeno, vete y no peques más». ¿Qué cree usted que sucedió en ese momento en la mente de la mujer? Antes estaba llena de miedo, de condenación y culpa, llena de pecado y un remordimiento muy, pero muy profundo. Estaba muy llena de miedo por lo que pudiera suceder, pero cuando Jesús le dijo, «Ni yo te condeno, vete y no peques más», la esperanza nació en su corazón. ¿Y la esperanza era esta? Era la esperanza de que podría comenzar a vivir otra vez. Era la esperanza de recibir otra oportunidad en la vida. Antes parecía que se enfrentaría al final de sus días, pero Jesús le dio otra oportunidad. De esto es de lo que se trata el perdón. De esto es de lo que trata la gracia de Dios. La gracia de Dios es Dios perdonando nuestros pecados. La gracia de Dios es Dios viendo nuestras vidas y perdonándonos por todo lo malo que hemos hecho y diciéndonos, tu vida no se acaba aquí. Hay una segunda oportunidad para ti, una tercera, una cuarta y una quinta también. Cada vez que Dios perdona nuestros pecados, recibimos una nueva oportunidad y tenemos el privilegio de caminar hoy en la gracia, la bondad y el amor de Dios. Pero, amable oyente, entonces, resumiendo, para poder recibir una nueva oportunidad en la vida de parte de Dios y para que Él pueda actuar en su vida, debe desprenderse del pasado, no dejarse atrapar por Él, no vivir preso en Él. Y al ser perdonado por Dios, usted es tan libre que su pasado deja de atormentarle y ya no tiene que pensar más en Él. Puede enfrentar la vida con un corazón completamente nuevo. Pero para que esto suceda, ¿qué es lo que debe hacer? Pues es necesario que haga tres cosas. En primer lugar, usted tiene que enfrentar su pecado. No puede negarlo. No puede simplemente ignorarlo. No puede actuar como si nunca hubiera pasado. Tiene que enfrentarlo. Lo segundo que debe hacer es muy importante y se trata de estar dispuesto a aceptar el perdón de Dios mientras no lo haga. La carga no desaparecerá. Nada en el mundo podrá librarle de la carga excepto aceptar el perdón de Dios basado en el sacrificio de Jesús en la cruz. Lo que lo liberará es lo que Él hizo y no lo que usted vaya a hacer. Y la tercera y última cosa es que debe creer que tiene un futuro en la persona de Jesucristo. Mientras no enfrente su pecado, no sea capaz de perdonarse a sí mismo por lo que Dios ya le ha perdonado, y tampoco crea que tiene un futuro dado por Dios Todopoderoso, usted vivirá atrapado en su pasado, vivirá con la carga, sentirá el peso emocionalmente, sentirá el peso espiritualmente, sentirá el peso físicamente. Esto, a menos que esté dispuesto a lidiar con su pecado, dándonos un comienzo completamente nuevo. Ahora mismo usted tiene el privilegio de poder decir a su pasado, no tengo que vivir más contigo, no tengo que llevar más esta carga, no tengo que seguir sintiendo esta vergüenza, no tengo que sentir más esta culpa. Mi amante Padre Celestial me dio una manera de desterrar el pasado y sentirme limpio y puro de nuevo por medio de su Hijo Jesucristo para poder comenzar una vida nueva. ¿Y cómo comienza esta vida nueva? Comienza de la siguiente manera, pidiendo al Señor Jesucristo que perdone sus pecados en base a lo que Él hizo en la cruz del Calvario. Comprométase con Él a partir de ahora, que por fe dejará su pasado atrás al recibir su perdón y que usted confía en Él como su Salvador, su Señor y su Maestro. Amable oyente, a partir del momento en que usted esté dispuesto a hacer esto, su vida comenzará a ser totalmente nueva. Podrá decirle adiós al pasado y decir buenos días a una vida completamente nueva. Esta vida es suya si tan solo está dispuesto a recibir el perdón y limpieza que el Señor Jesucristo le ofrece. Ese es el regalo del Padre amoroso que tenemos en el cielo. Oremos. Padre Celestial, te damos gracias. Te alabamos y te adoramos por lo bueno que has sido con nosotros, por tu bondad y gracia para con nosotros. Te pido ahora por aquellos que se sienten atados a su pasado para que les hagas ver claramente que enviaste a tu Hijo a morir en la cruz para que Él llevara el pasado que les persigue a ellos. Tú lo colocaste en los hombros de Jesús, en su corazón y en su vida. Jesús murió crucificado como pago de todo el pecado para que todos los seres humanos puedan ser libres. Pedimos que tu Santo Espíritu aumente la fe de aquellos que necesitan creer lo que tú has prometido. Te lo pedimos en el nombre de nuestro Señor Jesucristo. Amén.
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0: Desde Alhambra, California, recibimos estas palabras. Es un placer saludarles y agradecerles por la revista, que es un gran alimento espiritual para mi vida, además de los programas que son claros y sencillos de interpretar. El Señor los bendiga hoy y siempre. Desde un hospital en Los Ángeles, California, nos llegan estas palabras de agradecimiento. Gracias por la revista. Los pacientes de cáncer en este hospital la están recibiendo y algunos han aceptado a Cristo como su Salvador y Señor. Que Dios les siga bendiciendo. Una oyente de Carolina del Norte nos dice lo siguiente. Dios les bendiga. Mi testimonio es corto, pero grande a la vez. Por medio de las prédicas del Dr. Stanley, volví a Dios y siempre son de gran bendición a mi vida. Dios los ha utilizado para llegar a mi corazón. A Él sea la gloria. Le damos gracias a Dios que ha usado a Ministerios en Contacto para llevar su palabra de una forma clara y sencilla a cada persona que escucha el programa. Gracias a todos los oyentes que nos escriben y los animamos a que lo continúen haciendo y compartan con nosotros lo que Dios está realizando en sus vidas.
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Gracias, Señor, porque tú nos rescataste. Con tu amor nos rescataste. Vamos, dale gracias, dale gracias, dale gracias. No te canses de darle gracias. No te canses de darle gracias. Tu amor me rescató. Tu amor me limpió. Tu amor me dio vida eterna, Señor. Por eso cantamos. Por eso cantamos.

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Señor, te adoramos. Queremos decirte que te necesitamos, que eres nuestro todo, que nuestro ser necesita de tu presencia para poder caminar. Gracias, Señor, por tu sacrificio en

Tomemos un momento para decirle gracias. Gracias, Señor, por permitirnos venir a tu presencia y amarte y adorarte como solo tú eres digno. Gracias por hacernos parte de tu plan en el gran avivamiento de los últimos tiempos. Gracias, Señor, por venir y sufrir y morir por nosotros para llevarnos más cerca del Padre. Gracias, Señor.

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2: El pastor Roberto de la Rosa presenta Reflexiones. Hoy bajo el tema, Dios te dará mucho más de lo que perdiste. Nuestro Dios es restaurador y siempre nos recompensa cuando lo buscamos de corazón. El Señor no solo nos restaurará los recursos mal invertidos, sino que nos dará mucho más que eso. En 2 Crónicas 25:9 dice, pero Amasáis le dijo al hombre de Dios, ¿y qué va a pasar con los 3.300 kilos de plata que le he pagado al ejército israelita? Y el hombre de Dios respondió, el Señor puede dar a su majestad mucho más que eso. Amasías era un rey de Judá que contaba con un gran ejército, pero para enfrentar a un enemigo decidió contratar otros soldados que Dios no aprobaba respaldar. Fue advertido por un varón de Dios que no enviara ese otro ejército por el cual había invertido mucho. Amasías le preguntó qué pasaría con su mala inversión y el varón de Dios le respondió, Dios puede darte mucho más que eso. El Señor no tiene en cuenta el tamaño de nuestras malas decisiones, ni el esfuerzo que hayamos mal invertido, o las cosas en las que pusimos esperanza y no dieron resultado. Porque ya sea dinero mal invertido, esfuerzo en vano o cualquier otro tipo de pérdidas por malas decisiones, seremos restaurados. El Señor nos llama a confiar y a obedecer primero en Él, pero llega el tiempo donde no solo te restaurará lo perdido, sino que te dará también mucho más que eso. Oremos así. Dios Padre, proclamo que te obedeceré y confiaré en ti antes que en cualquier otro recurso. Declaro que se me restaura todo lo perdido y recibo de tu mano mucho más que todo lo mal invertido. En el nombre de Jesús. Ha sido un verdadero placer haber conversado contigo en este día. Espero que haya sido de ayuda para tu vida espiritual. Que el Señor te bendiga ricamente. Para información y tus peticiones de oración, por favor, llámanos al teléfono 1-809-304-4628. Les habló Bienbendecido Martínez.

pesar de que muchas veces nos hemos refugiado en muchas cosas, Señor, hemos aprendido a refugiarnos en tu presencia. Y una vez más, por medio de este canto, te pedimos, guárdanos en tu presencia.

La lectura de este día es tomada de la carta enviada por el apóstol Pablo a los creyentes en Éfeso. Allí en el capítulo 6, vamos a leer desde el versículo 13 hasta el versículo 18, que dice: Por tanto, tomad toda la armadura de Dios para que podáis resistir en el día malo y, habiendo acabado todo, estar firmes. Estad pues firmes, ceñida vuestra cintura con la verdad, vestidos con la coraza de justicia y calzados los pies con el celo por anunciar el Evangelio de la paz. Sobre todo, tomad el escudo de la fe, con que podáis apagar todos los dardos de fuego del maligno. Tomad el yelmo de la salvación y la espada del Espíritu, que es la palabra de Dios. Orad en todo tiempo, con toda oración y súplica en el Espíritu, y velad en ello con toda perseverancia y súplica por todos los santos. Y la reflexión de este día se llama Esto también pasará. Un hombre tenía por costumbre salir al mediodía a hacer ejercicio 3 veces por semana. Hace poco, al levantarse por la mañana y ver por la ventana, vio una gran oscuridad que cubría todo el lugar donde vivía. Miró para todas partes.

0: antes, y no había más que nubes oscuras propias de la época en su país. Viendo todo esto, se preparó para el día, yendo abrigado a su trabajo y dejando cosas como sus lentes oscuros e implementos para correr, pues con ese clima no creía que pudiera hacer ejercicio. Conforme conducía hacia el trabajo, la neblina se iba quitando poco a poco, el frío se iba disipando y el sol iba apareciendo. Al llegar al trabajo, miró hacia el sector de su casa y se dio cuenta que estaba cubierto por esas nubes oscuras, pero que todo lo demás estaba soleado. Y reflexionó: ¿cuántas veces nos levantamos y vemos un panorama oscuro en nuestras vidas? Deudas, problemas, odios, rencores y dolor nos hacen ver un día oscuro y triste. Y dejamos de luchar. Dejamos nuestra fe en casa junto con nuestra esperanza. Y salimos dolidos y resignados a que en todas partes estará igual y que será por siempre. Sería diferente si en medio de todas las pruebas levantáramos nuestra oración diciendo: Dios, ayúdame a entender que contigo todo esto también pasará. El hombre dejó sus anteojos de correr en casa cuando vio el día oscuro. También ha dejado con frecuencia su fe en casa, cuando las cosas se ponen mal. Mis queridos hermanos y amigos, no dejemos nuestra fe y nuestra esperanza en casa. No importa qué tan oscuro haya amanecido nuestro día, es seguro que de la mano de Dios, pronto veremos que todo eso también pasará.
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Queremos ser hombres de palabra. Queremos ser hombres íntegros ante tu presencia, oh Dios. Permítenos ser esos hombres.

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0: 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Hoy bajo el tema El comodín. Tus opciones. Dios los conocía antes de que el mundo fuera creado. Él decidió que fueran como su hijo y quería que el hijo fuera el mayor de muchos hermanos. Romanos 8:29. Eres maravillosamente complejo, dice el Salmo 139, versículo 14. Para cumplir con el propósito de Dios para ti, tienes que ver todas las dimensiones de tu vida y comprender los 5 factores que influyen en tu identidad. Hemos hablado de las maneras en que nuestra química, nuestras conversaciones, nuestras circunstancias y nuestra conciencia afectan la manera en que hemos sido formados. Si estos factores son como los 5 cartas que te reparten en un juego de póker, el 5to factor será tu comodín. ¿Por qué? Porque son tus opciones y afecta todas tus otras cartas. No puedes controlar la mano que te dan, pero sí puedes usar tu comodín para cambiar la manera de vivir tu vida por las decisiones que tomes. La Biblia dice que fuimos creados a imagen de Dios. Ningún animal ha sido creado a la imagen de Dios. Los perros tienen instinto, pero no conocen la diferencia entre el bien y el mal. Los elefantes no tienen ninguna brújula moral, pero tú sí puedes elegir hacer lo bueno o lo malo. La libertad de elegir es la bendición más grande del hombre y también su mayor maldición, porque siempre tomamos decisiones tontas que nos perjudican a nosotros y a todos los que nos rodean. El comodín puede cambiar de posición y el número de las cartas que se reparten. Tú no eliges tu química, pero sí puedes elegir lo que haces con tu cuerpo. No eliges tus conexiones, pero sí puedes hacer nuevas relaciones y reparar o cuidar las que ya tienes. Tú puedes elegir cómo responder a tus circunstancias y puedes optar por dejar de creer las cosas dañinas que la gente dice de ti. Tu identidad es definida por tus opciones. ¿Qué opciones estás tomando hoy que van a afectar positivamente el resto de tu vida? Reflexiona sobre esto. ¿Qué necesitas hoy? ¿Qué necesitas hoy de Dios para ayudarte a superar las circunstancias difíciles en tu vida que te impiden tomar buenas decisiones? Ora y pídele a Dios la ayuda que necesitas. ¿Cómo has determinado que las cosas dañinas que la gente dice de ti afecten tu vida? ¿Qué medidas puedes tomar hoy para reparar o nutrir tus relaciones? Medita en esto. Ha sido un verdadero placer haber conversado con...
1: Obedezca a Dios y deje en sus manos las consecuencias. Las batallas las libramos sobre nuestra rodilla. Segamos lo que sembramos y más de lo que sembramos. Al estar de rodillas somos más altos y más fuertes. Dios moverá cielo y tierra para mostrarnos su voluntad. ¿Cuál es la carga más pesada que usted haya llevado en su vida? La mayoría tendríamos que pensarlo por breves momentos, pero algunos diríamos, recuerdo exactamente lo que fue. Podría ser una de varias cosas. Teníamos la mayor oportunidad de la vida, nos equivocamos al decidir y la perdimos. Tuvimos un accidente automovilístico, murió nuestro mejor amigo y no pudimos sobreponernos. Tuve un aborto, lo lamento y jamás lo olvidaré. Hubo un tiempo en que tuvo riquezas y todo lo perdió apostando en juegos de azar. Y luego Dios le llamó a predicar el Evangelio, a servirle de alguna manera, y decidió mejor no hacerlo. Y desde entonces no ha sido feliz. Estaba bien casado, hermosa familia, preciosos hijos, pero los dejé creyendo que había algo mejor, y ahora no tengo nada. Hay todo tipo de cargas pesadas que la gente lleva, pero hay una carga más pesada que las demás. Y de esto quiero hablar hoy. Hemos venido hablando de cómo manejar las cargas de la vida que usted y yo confrontamos. Hablamos de cómo confrontar la carga en la vida de otros, cómo reaccionar ante eso y cuál es la más pesada de todos. Esta es una de las más engañosas porque aparentemente algunos están muy bien. Y en lo profundo sabemos que no es así porque lo que Dios dice es verdad. Le invito a buscar el capítulo 9 de Hebreos, Y que ahí leamos los versículos 24 al 28 de ese capítulo. Luego quiero que indaguemos para ver cuál es la carga más pesada. Hebreos, capítulo 9, versículo 24. Porque no entró Cristo en el santuario hecho de mano, figura del verdadero, sino en el cielo mismo, para presentarse ahora por nosotros ante Dios, y no para ofrecerse muchas veces como entra el sumo sacerdote en el lugar santísimo cada año, con sangre ajena, que en aquel tiempo era responsabilidad suya. Versículo 26. De otra manera, le hubiera sido necesario padecer muchas veces desde el principio del mundo, pero ahora en la consumación de los siglos, se presentó una vez para siempre por el sacrificio de sí mismo para quitar de en medio el pecado. Y de la manera que está establecido para los hombres que mueran una sola vez, y después de esto el juicio, así también Cristo fue ofrecido una sola vez para llevar los pecados de muchos y aparecerá por segunda vez sin relación con el pecado para salvar a los que le esperan. ¿Cuál es la carga más pesada? La carga más pesada que lleva la humanidad es sencillamente el pecado y las consecuencias del pecado en nuestra vida. Esa es la carga más pesada. Y aunque una persona no lo sienta, pues dijimos, ¿qué es una carga? Es un peso emocional. Para algunos puede llegar a ser cansancio, desaliento, desesperación, pero es pesadez de alma y espíritu. Muchos llevan esa carga sin darse cuenta qué es. Y por eso, como no saben qué es, se equivocan al intentar aligerarla debido a la desesperación del cansancio y todo lo demás. Y se meten en mayores problemas. El pecado es una carga muy engañosa. Y aunque aparentemente la persona demuestra estar bien, en su interior es ineludible la naturaleza de la culpa y del pecado. Y la gente echa mano de muchos recursos intentando eludirla, pero es inútil. Y lo niegan, intentan justificarlo, quieren excusarlo, quieren culpar a otros de sus sentimientos, y a veces lo que hacen es culpar a sus sentimientos espirituales de un malestar físico. O sea que dicen, es un malestar físico, atravieso por un mal momento. La presencia en sí, la misma esencia y el carácter del pecado y la culpa son destructivos. Desgastan nuestro cuerpo, nuestra alma, carcomen nuestra mente, fragmentan el pensamiento. Y no importa lo que haga una persona, ya sea toda la prominencia y el prestigio que el mundo ofrezca, o el alcohol, el sexo, las drogas, lo que sea, no podrá escapar la carga del pecado y sus consecuencias. Y muchos dicen, yo no creo nada de eso. Cada noche al acostarse en la oscuridad están a solas y aceptan en su interior que hay algo más allá de lo que están dispuestos a admitir. ¿Y cuáles son las consecuencias? Pensemos por un momento y meditemos en el peso que eso conlleva. Son cuatro consecuencias de vivir sin Cristo. Aquí están. La primera, vivir en esclavitud. Y alguien dirá, yo no soy esclavo. Preguntemos a cualquier alcohólico o a cualquier persona adicta a drogas o sexo. Si preguntamos, ¿es usted esclavo? Claro que no, puedo dejarlo cuando yo quiera. Los centros de rehabilitación están llenos de gente que dijo no ser esclavo hasta llegar a la desesperación y por fin confesar que no todo marcha bien en su vida. El pecado es esclavitud para muchos, no importa lo que sea. Es esclavitud inevitable, con una excepción. Así que una de las cargas de las consecuencias del pecado es la esclavitud. La segunda es esta. No solo es esclavitud, sino todo este asunto en la vida de cualquiera que a menudo no se admite que es separación de Dios. El pecado nos separa de Dios. No conozco su caso, pero no hay nada en la vida que valga la pena que yo me sienta separado de él. Y aunque sé que si somos salvos jamás seremos separados, un perdido está separado de Dios. Es la idea en sí de ser separado de Dios. La Biblia es muy clara. Por ejemplo, podemos buscar muchos pasajes en los que la Biblia habla de que nuestro pecado nos ha separado de Dios. Y al pensar en estar separado de él, si una persona no tiene mentalidad espiritual, eso no la altera. Pero si somos creyentes, Deseamos la voluntad de Dios y buscamos vivir una vida ejemplar. Si el pecado entra en nosotros como creyentes, y si lo toleramos sin que nos moleste, debemos detenernos y preguntarnos, ¿es verdad que soy salvo? Dios lo detesta. Detesta todo tipo de pecado, y la razón para esto es porque ve lo que ocasiona en sus hijos. Veamos lo que sucede con millones de personas que han sido engañadas, creen todo tipo de errores y están bajo todo tipo de esclavitud. No entiende lo que les pasa, pero no son felices ni exitosas. No es con dinero, placer, prestigio, prominencia que podemos lograr el éxito. Y entonces, ¿qué ocurre? Viven separados de Dios. Y todo rechazo del mundo no lo cambia. El pecado es separador, separa familias, separa amigos, pero más que nada nos separa de Dios. Y por ejemplo, busquemos en el libro de Efesios capítulo 2 por un momento y notemos lo que dijo Pablo sobre este asunto del pecado y cómo nos afecta. Capítulo 2, verso 1 dice, «Vosotros estabais muertos en vuestros delitos y pecados», o sea, es lo que hace el pecado. Nos insensibiliza a las cosas de Dios, nos destruye el espíritu. Y si una persona decide vivir de manera impía, lo que dirá es esto: decido ser insensible a las cosas espirituales. Por eso, si una persona es salva por la gracia de Dios, ¿qué sucede? Es transformada. La salvación nos pone en relación con Dios. Nuestro espíritu se aviva. Ahora podemos hablar y relacionarnos con Él. Y no estando muertos en delitos y pecados en los cuales anduvisteis en otro tiempo, siguiendo la corriente de este mundo conforme al príncipe de la potestad del aire, el espíritu que ahora opera en los hijos de desobediencia, entre los cuales también todos nosotros vivimos en otro tiempo en los deseos de nuestra carne, haciendo la voluntad de la carne y de los pensamientos, y éramos por naturaleza hijos de ira. ¿Y qué es la ira de Dios? Porque esta es la tercera. Primero, la esclavitud del pecado, separación de Dios, y aquí la ira de Dios. Busquemos Juan capítulo 3, versículo 36, después que el Señor habló con Nicodemo, y al llegar casi al final, escuchemos lo que dice. Verso 36, el que cree en el Hijo tiene vida eterna, pero el que rehúsa creer en el Hijo de Dios, que significa no creer en Él, no verá la vida, sino que la ira de Dios está sobre él. Esta es la condición de la persona perdida, la carga con la que lucha. Viven

orar a Dios y oye mi oración. No, no es así. ¿Cómo puede ser tan orgulloso, egoísta y arrogante para decirme que Dios no contesta mi oración? No soy ninguna de esas tres cosas. Solo le digo lo que dice Dios. Él no oirá las oraciones de los malos, a menos que sea su oración una oración de confesión y arrepentimiento hacia Dios. ¿Por qué? Eso es lo que el mundo no quiere entender. Que por su naturaleza el pecado me separa del Dios Santo, que dice que detesta el pecado. No detesta el pecado, detesta el pecado, todo lo que sea pecado, porque destruye todo. Destruye a sus hijos. Por eso lo detesta. Así que la ira de Dios es su odio, enojo y animosidad, escuche, hacia todo lo impío. Odia el pecado en nosotros, sí. Y al mismo tiempo nos ama, sí. Si somos salvos por la gracia y pecamos contra Él, ¿estamos perdidos? No. La salvación eterna no depende de mi conducta, sino que depende de la relación con el Dios omnipotente por medio de Jesucristo. Yo soy salvo por su gracia, amor, merced y benignidad. No es por ellas ni sostenido por mí mismo. Debemos vivir una vida recta y santa delante de Él, pero no seguimos siendo ni nos mantenemos salvos por nuestra conducta. Hay otra parte de esta carga, y es simplemente, esto es la muerte eterna. En Apocalipsis 20 habla de la muerte segunda, y la segunda muerte es la muerte eterna. Morimos físicamente, pero espiritualmente una persona muere para siempre. Es la segunda muerte. Y dice, los que mueren la segunda muerte son lanzados al fuego. Quizás alguien diga, yo no creo en eso, no creo en el infierno, permítame decir esto. Quizás no lo crea. Pero eso no cambia nada. Quizás no cree en Dios, eso no lo erradica Dios. Los tiempos son malos, por ejemplo, ayer compré una revista en una tienda y leí solo las cartas en respuesta a un artículo de meses atrás en esa revista. La gente escribió cartas para comentarlo. Me llamó la atención que se puede deducir el trasfondo de esa gente. Algunos de ellos fueron muy beligerantes, solo por el hecho de que los cristianos o algunos religiosos puedan decirles cómo vivir o aún sugerir, por ejemplo, que sean pecadores o lo que sea. Fue muy interesante, podía sentir el tipo de resistencia y rebeldía contra la fe cristiana y no solo contra ella, también contra otras religiones. Estos me dicen cómo debo vivir. ¿Sabe cuál es el problema? La gente tiene su propia idea de cómo es Dios. Y ya lo decidieron en su mente. Esta es la clase de Dios al que voy a servir, es lo que creo de Dios. Si decimos en qué se basan, mire, si decidimos cómo es Dios y pasamos por alto su palabra, no hay manera en que podamos descubrir cómo es. ¿Por qué? Porque lo más maravilloso de la palabra de Dios no proviene del hombre. Nadie podría haber escrito este libro. No podría, ni si hubiera querido, y no lo hizo si hubiera podido, por la sencilla razón de que la verdad de Dios está totalmente opuesta a las ideas del mundo acerca de Dios. Lo ven como un Dios de juicio, un Dios de condenación, no lo ven como un Dios de amor, bondad y misericordia, a que ésta le acompañe a la justicia. Porque mire, el mundo está así. Quiere que Dios sea todo amor, no condenación ni juicio. ¿Saben qué tipo de mundo viviríamos? Sería arriesgado salir de casa o quedarse ahí a puerta cerrada con un sistema de alarma. Si no hay juicio ni condenación de pecado, y Dios es amor y trata a todos muy bien, sin importar cómo vivan, ahí está el problema de la humanidad. No quieren que hablemos de las consecuencias. Hábleme de placer, de la bondad, pero no me diga nada de las consecuencias de mi vida tan indigna porque me siento incómodo, no quiero saber nada de eso. Y lo entiendo, si yo viviera como un diablo y fuera al infierno, creería lo mismo. Es lo que quisiera creer, que no habrá consecuencias de mi pecado. Sigamos así, pero sin asistir a la iglesia. A menos que ahí todo sea fabuloso, por eso sí, no quisiera ir a una iglesia y oír la palabra de Dios o esa enorme Biblia negra que nos diga lo que Dios piensa, es mejor no ir. Si queremos morir y perdernos, no vaya. Si queremos la verdad, es lo mejor. Piénselo bien, piense en vivir así. El engaño es que muchos creen que si todo marcha bien, eso no es cierto. Hasta que están en su lecho de muerte, han perdido todo, su familia los abandonó. Es una de las cargas mencionadas al principio. No quieren, se rehusan diciendo, no quiero creerlo, simplemente no. Pensemos en esto. Vivir siendo esclavos del pecado.
separados

0: del Dios que nos creó para su propósito en la vida, vivir bajo la ira de Dios todos los días y con nuestro futuro destinados a estar separados de Él para siempre y siempre jamás. Todo eso es como el infierno. Creamos lo que creamos, separación eterna de Dios. Quisiera que notemos que eso es vivir bajo la carga. Escuchen, el yugo del pecado. Separados de Dios en nuestra relación. La ira de Dios y separación eterna de Él. Mire, el Evangelio no es una broma. Es la única verdad de vida o muerte y el futuro personal. No habla solo de juicio, sino del amor incondicional de Dios. Pero ese mismo amor también debe incluir la amenaza de Dios de juicio y condenación, pues Él es un Dios santo, y precisamente ahí es donde está el engaño. El Dios totalmente santo está lleno de amor, bondad y misericordia. La gente desea ese tipo de Dios, no de juicio, y que jamás se ocupe de las consecuencias del pecado. Pero Dios no es así. ¿Y qué puede hacer el hombre tocante a esta carga? Mucha atención, esta es la verdad más importante de la palabra de Dios. Ninguna otra la iguala en cuanto a la relación de Dios con la humanidad. Más que eso, la verdad más importante de todas. Vayamos por un momento al capítulo 9, escuche esto. Versículo 24. Porque no entró Cristo en el santuario, hecho de mano, o sea, cuando ascendió, figura del verdadero, sino en el cielo mismo para presentarse ahora por nosotros ante Dios. Cuando ascendió a la presencia de Dios, escuche, presentándose como el sacrificio final por el pecado, y no para ofrecerse muchas veces como entra el sumo sacerdote en el lugar santísimo cada año con sangre ajena. De otra manera, le hubiera sido necesario padecer muchas veces desde el principio del mundo, pero ahora, en la consumación de los siglos, se presentó una vez para siempre por el sacrificio de sí mismo para quitar de en medio el pecado y de la manera que está establecido para los hombres que mueran una sola vez y después de esto el juicio. Así también Cristo fue ofrecido una vez, un juicio una vez, para llevar los pecados de muchos y aparecerá por segunda vez sin relación con el pecado, para salvar a los que le esperan. Ahora, ¿cuál es la verdad más importante de toda la Biblia? Es esta. Y ponga atención, porque la única manera que el hombre pueda con la carga cuádruple de pecado que ya mencionamos es esta. Es la única. ¿Me escucha? Dígame. Mediante la muerte expiatoria de Jesucristo, el Hijo de Dios, sin pecado, nacido de una virgen, que fue a la cruz del Calvario, entregó su vida, pagó totalmente nuestra deuda de pecado, para que todo aquel que deposite su fe en Él, reciba el perdón de pecados y el don de la vida eterna. Es la verdad más importante que el hombre pueda conocer. Pues no hay esperanza para ninguno de nosotros fuera de Cristo. A muchos eso no les gusta, no toleran oír eso. Que le digamos que Cristo es el único camino al decir cómo sigue: yo soy el camino y la verdad y la vida, nadie viene al Padre sino por mí. Y tenemos que creer eso, atención, tenemos que creer que Jesucristo es quien dijo ser, o creer que es un impostor, mentiroso, un error, una imitación, un farsante, un ser disfrazado. Escuche, pero es el Hijo de Dios y es todo lo que hemos dicho. Ahora, ¿qué queremos decir con su muerte expiatoria? Esos versículos son muy importantes. Quiere decir, mucha atención, que gracias al amor de Dios por la humanidad pecadora, Él envió a Cristo, sin pecado, tenía que serlo. Sobre la faz de la tierra anduvo solo uno sin pecado, que fue Jesucristo, ya que un pecador no podía llevar el pecado de otro pecador. Debía ser el sacrificio perfecto. Dios envió a Cristo al mundo con el propósito, el único propósito de hacer qué, de entregarse a sí mismo como sustituto por nuestros pecados, por usted y por mí, ya que En la cruz, lo que hizo fue poner todo su pecado y el mío en Cristo Jesús. Busquemos por un momento Primera de Pedro, otro versículo que dice algo semejante. Busquemos Primera de Pedro capítulo 2. Quisiera que notemos lo que dice ahí tan claramente. Versículo 24. Dice así: ¿Quién llevó el mismo nuestros pecados en su cuerpo sobre el madero? ¿Para qué? Nosotros, estando muertos a los pecados, o sea, nos alejemos de la vida de pecado, vivamos a la justicia, y por cuya herida fuisteis sanados. Aquí no habla de sufrimiento físico, habla de sus heridas, para que usted y yo fuéramos sanados de la horrible enfermedad del pecado en nuestra vida. Regresemos a Hebreos capítulo 9, y veamos otra vez este pasaje, como dice. Dice, verso 26, le hubiera sido necesario padecer muchas veces y en realidad no lo fue así, pero ahora en la consumación de los siglos se presentó una vez por el sacrificio de sí mismo para quitar de en medio el pecado. ¿Qué quiere decir la frase para quitar? Que quita la carga de nosotros. Pues si nosotros aceptamos que su muerte fue realidad, que vino como sustituto, Dios Padre remueve la carga de pecado de nosotros, su culpa y sus consecuencias. Él la quita, a eso se refiere. Dice que nos la quita de encima. Versículo 28, así también Cristo fue ofrecido una sola vez para llevar los pecados de muchos y aparecerá por segunda vez, sin relación con el pecado, para salvar a los que le esperan. Regresemos a la frase para quitar. Esa frase quiere decir cancelar. Anular. O sea, si hubiera un contrato legal, cancelarlo quiere decir que ya no está vigente. Y anular quiere decir lo mismo. Si una persona anula su matrimonio, quiere decir que ya no está casado y ya no está vigente. Aquí dice que cuando Jesucristo vino al mundo y llevó nuestro pecado sobre sí mismo, el juicio en contra de nosotros, debido a que nuestro pecado fue cancelado, fue anulado en la mente de Dios, a la vista de Dios, por la sencilla razón de que usted y yo aceptamos la verdad que el Padre puso sobre Cristo todo nuestro pecado. Nosotros aceptamos como cierto que Él sufrió, murió, pagó ese castigo en sí mismo. Cristo es quien llevó nuestro pecado. No hay otra forma de obtener perdón de pecados. Y al pensar en otras religiones y lo que enseñan, puedo entender por qué quienes viven en ignorancia creían esa clase de cosas. Pero lo cierto es que usted y yo viviremos y moriremos por la verdad de la palabra de Dios. Amén. Así que si la gente lo niega, lo que hacen es negar la verdad. No la eliminan. Por eso quisiera dar una definición y quizás la diré bastante despacio para que usted la escriba. ¿Quién? ¿Qué es? ¿Quién carga la carga? ¿Quién es el que lleva el pecado? El que lleva el pecado es aquel a quien Dios ha escogido para asumir responsabilidad total por nuestra culpa y nuestros pecados. Él es el que Dios ha escogido para asumir responsabilidad total por nuestra culpa y nuestro pecado, y también ofrecer su vida como sustituto, para ofrecer su vida como pago en sustitución por pecado, y así liberarnos de todo pecado y toda culpa. Así que, si pensamos quién es el que lleva el pecado, Cristo vino, por obediencia al Padre, para asumir responsabilidad total de todo el pecado de toda la humanidad. Y en el proceso de hacerlo, nos eximió de la culpa y el castigo que merecíamos. Sobre una persona, Dios Padre puso todo nuestro pecado, toda nuestra culpa, todo el castigo, todo el juicio, hizo posible que nosotros viviéramos libres de todo eso. Y alguno dirá, ¿cómo es posible ser salvo y aún así cometer pecado? Mire, mucha atención, porque Él lo tomó. Por eso es que debemos inclinarnos, adorarlo y alabarlo todos los días de nuestra vida, pues no importa lo que hagamos, Él ha expiado nuestro pecado. ¿Eso quiere decir que quedaremos impunes? No, Señor. ¿Sabe por qué Dios no nos deja impunes si pecamos? Por lo mismo que todo buen padre no quiere que sus hijos desobedezcan si lo ignora. Los padres que pasan por alto los pecados y actos malvados de sus hijos pagan las consecuencias. Sus hijos pagan las consecuencias y ellos también. ¿Por qué Dios es Dios de justicia? Porque nos ama tanto que no permite que sigamos en pecado. Por el hecho de haber entregado su vida, lo llevó todo. Y toda esa separación, esa esclavitud, esa ira, esa muerte eterna que confronta la vida de toda persona sin Cristo, ¿Dios lo pasará por alto? No. Él es quien lleva el pecado y lo llevó todo. El día de hoy quisiera desafiarlo. Si nunca ha recibido a Cristo como su Salvador, atención un momento. Usted no puede llevar su pecado sin estar perdido eternamente. Nadie puede llevar su pecado por usted, pues tiene sus propios problemas. Cristo es el único que lleva el pecado. Él vino a asumir responsabilidad total por sus pecados y los míos y nuestro juicio, para entregarse a sí mismo en la cruz para pagar el castigo total, que podamos decir: deuda cancelada, juicio cancelado, juicio anulado. Ahora somos libres para vivir para una vida piadosa. Hay dos alternativas: Cristo o muerte eterna. Ruego a Dios que usted sabiamente pueda tomar la decisión correcta.
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3: Vida en familia hoy. Digamos que usted es una esposa casada con un hombre que no está siendo el esposo o el hombre que Dios quiere que sea. ¿Cómo puede usted motivarlo para que cambie? Bueno, el doctor Emerson Egerich asegura que hay una estrategia que no va a funcionar.
4: Mostrar falta de respeto con el propósito de cambiarlo y convertirlo en un individuo amoroso. Y el punto que queremos aclarar es que usted no puede mostrar falta de respeto a alguien para motivarle a que sea amoroso, de la misma manera que un hombre no puede decir: no voy a amar a esa mujer hasta que comience a demostrarme más respeto. ¿Sabe? Eso es absurdo. Eso no es efectivo. Usted no puede utilizar medios pecaminosos y egoístas para alcanzar fines valiosos y santos. No funciona de esa manera.
3: Esto es Vida en Familia hoy. Nuestro anfitrión es Dennis Rainey y yo soy Roberto Lepín. Si usted ha estado faltándole el respeto a su esposo con la esperanza de que él cambie, ¿cómo le está funcionando esa estrategia? Bienvenido y bienvenida a Vida en Familia hoy. Gracias por acompañarnos. Estamos hablando en esta serie sobre las relaciones entre esposos y esposas y cuál es el núcleo de lo que un esposo anhela que esta relación con su esposa sea. Y puede que usted crea que lo sabe, pero no necesariamente es así, ¿verdad, Denise?
5: Roberto, así es. Y somos diferentes.
3: Ajá.
5: Para esta serie, Tenemos a alguien con nosotros que nos está ayudando para que los esposos y las esposas sepan cómo satisfacer las necesidades unos de otros. Y hoy nos vamos a enfocar en ayudar a las esposas para que puedan satisfacer las necesidades de sus esposos. El doctor Emerson Egerich nos acompaña en Vida en Familia hoy. Emerson, bienvenido otra vez.
6: Gracias, Denis, Roberto.
5: Tú y tu esposa Sara han estado casados desde 1973, ¿verdad? Y acaban de escribir un libro llamado Amor y Respeto, precisamente. Hablemos sobre este tema de ayudar a que las esposas sepan cómo respetar a sus esposos. Antes de comenzar a compartir cómo ella puede hacerlo, hagamos un recuento para explicarle a una esposa por qué un hombre necesita sentirse respetado. ¿Somos acaso solamente un grupo de llorones inseguros? Escucho a las feministas hoy que de cierta manera golpean la mesa y dicen: los hombres son inseguros, dejen que las mujeres seamos lo que somos y simplemente ignorémoslos.
6: Así es. Bueno, esa es una excelente pregunta, porque es una idea tan externa. Incluso la mujer que puede estar escuchando en este momento y que acaba de oírte decir que un hombre necesita respeto, dice: oh, no puedo creer que él haya dicho eso. Yo no siento ningún respeto por él. Él no merece respeto, no se lo ha ganado. ¿Sabe? La definición que da el diccionario de cómo mostrar respeto se refiere a ver al otro como superior. Él no es superior a mí, yo no soy inferior a él. Y si le muestro respeto, él podría tratarme de una manera servil. Él podría tratarme como a la alfombra. Él, incluso, podría abusar emocionalmente de mí. Pero aparte de eso, estoy abierta a escuchar lo que usted tiene que decir al respecto.
5: Bueno, nadie se ha puesto a la defensiva aquí, ¿verdad?
6: Para nada. Pero ese es el lugar en que se encuentra nuestra cultura. Y ella no es una mujer con malas intenciones. Estas mujeres no son malvadas. He recibido increíbles cartas, pero una de las preguntas comunes es: ¿de qué está hablando usted? Yo quiero mostrarle respeto, pero no siento hacerlo cuando él no me ama de maneras significativas. Es de eso que estamos en contra. Y la primera cosa que las mujeres dicen cuando abordamos este tema es: esto es algo tan extraño. Esto es tan extraño. Así que es un tremendo problema cultural, porque el profundo feminismo es motivado por mujeres de buenas intenciones, intelectuales, pero que no son seguidoras de Cristo. Son evolucionistas en su cosmovisión. Básicamente dicen: hemos recibido una licencia para faltarles el respeto a los varones, porque ellos son varones y deben cambiar. Ellos deben progresar más rápido a través de la línea evolutiva. Todavía son neandertales.
5: Quiero interrumpirte por un momento aquí, perdón, porque no creo que la mayoría de mujeres o los varones, en todo caso, comprendan cuán venenoso ha sido esto en las últimas 2 o 3 décadas. El feminismo realmente ha envenenado las actitudes de las mujeres hacia los varones.
6: Así es.
5: Y eso les hace daño a los hombres mucho más de lo que se dan cuenta, ¿verdad?
6: Esto les hace daño a los dos. Ella tiene esa manguera de aire conectada al tanque de amor y cuando él se para en esa manguera de aire, ella no puede estar contenta. Él tiene la necesidad de sentirse respetado por quien es él, aparte de su desempeño. Él tiene ese tanque de respeto conectado por una manguera de aire y necesita respirar ese respeto por quien es él, aparte de su desempeño. Recuerde que Jesús dijo: el espíritu está dispuesto, pero la carne es débil. Jesús nunca mostró desprecio hacia el espíritu del individuo. Lo que he descubierto es que ningún esposo tiene profundos sentimientos de amor y afecto en su corazón hacia una esposa que, según él, le desprecia por quien es él como ser humano. Lo que pasa en el ciclo de la locura es que cuando ella no se siente amada, reacciona en maneras que se sienten irrespetuosas para él. Y esto es lo que básicamente ha hecho el feminismo: mostrarle una falta de respeto con el propósito de cambiarlo y convertirlo en un individuo amoroso. Y el punto que queremos aclarar es que usted no puede mostrar falta de respeto a alguien para motivarle a que sea amoroso, de la misma manera que un hombre no puede decir: no voy a amar a esa mujer hasta que comience a demostrarme más respeto. ¿Sabe? Eso es absurdo. Eso no es efectivo. Usted no puede utilizar medios pecaminosos y egoístas para alcanzar fines valiosos y santos. No funciona de esa manera. Así que incluso ahí, volviendo al movimiento feminista, sé que sus motivaciones son buenas. Quieren que los varones se despierten a sus necesidades, que sean más sensibles hacia las mujeres. Pero en el proceso, cuando usted es agresiva y despectiva, y el doctor Gottman de la Universidad de Washington estudió a miles de parejas durante muchos años, ahora puede que sepa cuáles son los dos ingredientes clave para los matrimonios exitosos. El amor y el respeto. Eso es lo que ellos dijeron. Amor y respeto. Y yo pensé, eso fue lo que Pablo dijo en Efesios 5:33 hace 2000 años. Pero la gente no lo veía, aunque estaba en plena vista. Pero el punto aquí es que las mujeres no comprenden que esta es una necesidad que el varón tiene. No se trata de que él lo merezca, no se trata de que él se lo gane, no se trata de que él sea un ser superior, no se trata de que ella lo sienta. Es una necesidad que él tiene, aparte de su desempeño, de la misma manera que ella necesita sentir amor por quien es ella, aparte de su desempeño.
3: Sin embargo, yo sé que has escuchado esto, Denise. Es que usted no conoce a mi esposo. ¿Has escuchado?
5: Sí, Roberto, ¿verdad? Sí. Y recibimos cartas de esposas que describen a la ameba gigante que está sentada en la silla reclinable. Usted sabe, él ha tomado algunas cervezas, quizá, o a lo mejor se conecta a internet para ver algo de pornografía, como si su esposa no tuviera idea de ello. Y esta esposa está diciendo, Emerson, por favor, hábleme en serio.
3: ¿Usted quiere que yo respete a este hombre? Tal vez diría esta esposa.
6: Bueno, en primer lugar, no fui yo al que se le ocurrió esa idea.
5: Muy bien, no es tu idea, pero tú, así como nosotros,
3: promueves esa idea.
5: Como varones, somos promotores de esto, pero la razón por la que somos promotores, en última instancia, es la Biblia. Quiero decir, eso es lo que la Biblia enseña. Así que queremos equipar a las mujeres para que puedan hacerlo en un mundo real. ¿Cómo puede hacerlo en el ámbito del mundo real?
6: Cuando Pedro y Pablo escribieron, lo hicieron para un ámbito del mundo real. Juan, el apóstol del amor, dijo, los mandamientos no son difíciles de cumplir. Así que cuando Dios nos manda a hacer algo, como dice un buen predicador, cuando Dios nos manda a hacer algo, en efecto, está diciendo, no te hagas daño a ti mismo. Así que confíe en el Padre, en primer lugar. Confíe en que este es el mandamiento de Dios para nosotros.
3: Pero aquí está sentada la ameba gigante, ¿verdad? ¿Qué puede hacer ella?
6: Bueno, en primer lugar, quizá él es un hombre que tiene malas intenciones. Pero yo le animo a ella para que considere lo que dice Primera a los Corintios, capítulo 7. En este pasaje, Pablo, el autor de esta epístola, dice que el esposo, en los versículos 33 y 34, que el esposo está preocupado sobre cómo agradar a su esposa y que la esposa está preocupada sobre cómo agradar a su esposo. Así que la pregunta que está delante de ella es esta. ¿Acaso este hombre se levanta en la mañana con el deseo de fastidiarla? Mi conjetura es que probablemente no. Él es un hombre de buenas intenciones. No pretende hacer el mal. Tiene buena voluntad. Puede que sea ofensivo o que actúe en maneras que son molestas para ella. Pero en lo más profundo de su ser, si alguien debería saber, ella se casó con él. ¿Será que este hombre básicamente tiene buena voluntad? ¿Le confiaría a sus hijos durante un sábado? Si la respuesta es sí, básicamente es un hombre de buena voluntad. Entonces ella tiene una tremenda esperanza. Ahora, si ella piensa que es el primo en segundo grado de Hitler, entonces ese paradigma, esa imagen será difícil, porque ella ya ha llegado a la conclusión de que él es un hombre malvado. ¿Y por qué es malvado? Bueno, porque no me habla. Bueno, eso no constituye algo malvado.
5: Mira, creo que realmente estás dando en el blanco aquí, y te felicito. Muchas esposas sienten que no pueden respetar a sus esposos porque ellos las descuidan. Ellos no les ponen la debida atención, y eso no es algo malvado, simplemente es la ausencia de un bien.
6: Bueno, y lo que ella podría considerar la ausencia del bien, incluso, y la indiferencia podría ser la personificación del mal. Pero en mi opinión, las palabras que yo utilizaría nuevamente es que están en ese ciclo de locura. Que sin amor, ella reacciona sin respeto, y sin respeto, él reacciona sin amor. El mensaje que él está tratando de darle es: no me siento respetado por ti. Entonces, ¿qué hace él? La mayoría de hombres ponen una muralla de piedras a su alrededor. Según la investigación de Gottman, el 85% de los que ponen una muralla a su alrededor son varones, de modo que él se encierra en sí mismo. Ahora, la pregunta es, ¿se está encerrando porque está diciendo consciente y voluntariamente, voy a descuidar a esta mujer, no quiero amar a esta mujer? ¿O acaso él realmente tiene miedo de ella? La diferencia, por supuesto, cuando una mujer siente profundamente que no es amada en una base cotidiana, él es áspero, está enojado, ella se siente ofendida y herida, entonces estalla en llanto. Ella es lo que llamamos una personalidad integrada. Su mente, cuerpo, su alma y su espíritu están conectados. Entonces, cuando usted hiere su espíritu, eso eventualmente se manifestará en llanto. Dios la ha diseñado de esa manera. Es algo precioso, pero las mujeres lloran y se sienten tan heridas. Entonces es obvio lo que está pasando. Cuando usted muestra desdén, agresividad y falta de respeto hacia un hombre, él no va a estallar en llanto. Él no dirá, no puedo creer que me estés tratando de esta manera. Él no hará eso. Él simplemente comenzará a aislarse. Él se encerrará dentro de una muralla. Él está muriendo por dentro, pero simplemente dice, yo no merezco esto, olvídalo. Y simplemente enciende el televisor y se sienta ahí.
3: Gracias por sintonizar el programa de hoy. Estuvimos junto a usted, Edwin Chamorro, como el Dr. Emerson Egerich, Vicente Vieira como Denis O'Reilly, y quien les habla, Duval Rueda, interpretando a Roberto Lepín. Que Dios le bendiga.
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La lectura de este día es tomada del Evangelio de Mateo. Allí en el capítulo 19, vamos a leer los versículos del 4 al 6. ¿Qué dice? Él respondiendo les dijo: ¿No habéis leído que el que los hizo al principio, hombre y mujer los hizo? Y dijo: Por esto el hombre dejará padre y madre, y se unirá a su mujer, y los dos serán una sola carne. Así que no son ya más dos, sino una sola carne. Por tanto, lo que Dios juntó, no lo separe el hombre. Y la reflexión de este día se llama El verdadero amor de pareja. Un famoso maestro se encontró frente a un grupo de jóvenes que estaban en contra del matrimonio. Los muchachos argumentaban que el romanticismo constituye el verdadero sustento de las parejas y que es preferible acabar con la relación cuando éste se apaga en lugar de entrar a la hueca monotonía del matrimonio. El maestro les dijo que respetaba su opinión, pero les relató lo siguiente. Mis padres vivieron 55 años casados. Una mañana mi mamá bajaba las escaleras para prepararle a papá el desayuno y sufrió un infarto. Cayó. Mi padre la alcanzó, la levantó como pudo y casi a rastras la subió a la camioneta. A toda velocidad, sin respetar las señales de alto, condujo hasta el hospital. Cuando llegó, mi madre ya había fallecido. Durante el sepelio, mi padre no habló. Su mirada estaba perdida. Casi no lloró. Esa noche sus hijos nos reunimos con él. En un ambiente de dolor y nostalgia, recordamos hermosas anécdotas. Él pidió a mi hermano teólogo que le dijera dónde estaría mamá en ese momento. Mi hermano comenzó a hablar de la vida después de la muerte. Conjeturó cómo y dónde estaría ella. Mi padre escuchaba con gran atención. De pronto pidió: «Llévenme al cementerio». «Papá», respondimos, «son las 11 de la noche. No podemos ir al cementerio ahora». Alzó la voz y con una mirada vidriosa dijo: «No discutan conmigo, por favor. No discutan con el hombre que acaba de perder a la que fue su esposa durante 55 años. Se produjo un momento de respetuoso silencio. No discutimos más. Fuimos al cementerio, pedimos permiso al velador y con una linterna llegamos a la lápida. Mi padre la acarició, lloró y se dirigió a los que estábamos viendo la escena conmovidos. Fueron 55 buenos años, ¿saben? Nadie puede hablar del amor verdadero si no tiene idea de lo que es compartir la vida con una mujer así. Hizo una pausa y se limpió la cara. Ella y yo estuvimos juntos en aquella crisis cuando hubo que cambiar de empleo. Continuó. Hicimos el equipaje cuando vendimos la casa y nos mudamos de ciudad. Compartimos la alegría de ver a nuestros hijos terminar sus carreras. Lloramos uno al lado del otro la partida de seres queridos. Oramos juntos en la sala de espera de algunos hospitales. Nos apoyamos en el dolor. Nos abrazamos en cada Navidad y perdonamos nuestros errores. Cuando mi padre terminó de hablar,
mis hermanos y yo teníamos el rostro empapado de lágrimas. Lo abrazamos y él nos consoló. Todo está bien, hijos. Podemos irnos a casa. Ha sido un buen día. Su madre está en buenas manos. Esa noche entendí lo que es el verdadero amor. Dista mucho del romanticismo y del erotismo. Más bien se vincula al trabajo y al cuidado que se profesan dos personas realmente comprometidas la una con la otra. Cuando el maestro terminó de hablar, los jóvenes universitarios no pudieron debatirle. La razón era evidente. Ese tipo de amor era algo que no conocían. Mis queridos hermanos y amigos, el amor entre esposos creyentes va más allá del amor normal que nuestra sociedad nos enseña. El amor bíblico es más una decisión que una emoción o sentimiento. Es un amor que busca el bienestar de nuestro cónyuge antes que el nuestro. Las parejas que perduran en el amor son aquellas que han hecho su misión de vida el hacer feliz a su ser amado. Y sin duda, son aquellos que se convierten en socios de un hermoso proyecto llamado familia. Que Dios te bendiga.

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0: 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La lectura de este día es tomada de la primera carta enviada por el apóstol Pablo a la iglesia en Corinto. Allí en el capítulo 15, vamos a leer el versículo 10, que dice: Pero por la gracia de Dios, soy lo que soy, y su gracia no ha sido en vano para conmigo. Antes he trabajado más que todos ellos, aunque no yo, sino la gracia de Dios que está conmigo. Y la reflexión de hoy se llama Mantente firme. Niccolò Paganini fue un famoso y dotado violinista del siglo XIX. No obstante, su más memorable concierto fue uno marcado por un furioso accidente más que por un éxito fácil. El concierto se realizó en Italia con una orquesta completa ante un auditorio completamente lleno. Aquellos que lo escucharon tocar dijeron que la técnica de Paganini era increíble, su tono fantástico. Hacia el final del concierto, Paganini estaba asombrando a su transportado público con una composición extremadamente difícil, cuando de pronto saltó una cuerda de su violín y colgó flojamente de su instrumento. Paganini frunció un poco el ceño, sacudió su cabeza y continuó tocando, improvisando maravillosamente. Entonces, ante la sorpresa general, incluyendo la de Paganini, se cortó una segunda cuerda. Poco después, saltó una tercera cuerda. Parecía una comedia bufonesca. Mientras tanto, Paganini estaba parado frente al auditorio, lleno de reverencia, con las cuerdas colgando de su precioso violín Stradivarius. En lugar de abandonar el escenario para reparar su instrumento, se mantuvo firme. Con calma completó la difícil pieza musical con la cuerda que le quedaba. Una actuación que le hizo ganar aplausos, admiración y permanente fama. Mis queridos hermanos y amigos, a veces podemos dar lo mejor de nosotros bajo duras e inusitadas circunstancias. El secreto del éxito está en ser como un pato, suave e imperturbable por arriba, pero nadando siempre con fuerza por debajo del agua. Nuestro Señor usa las circunstancias difíciles para ir forjando una mejor y más fuerte persona en nosotros. Ese es el trabajo que Él hace cada día. Por tanto, tenemos que agradecerle por ello cada día.
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tu remanente en medio de todas las naciones. Gente que no se va a inclinar ante las tentaciones del enemigo. Gente que no se va a inclinar ante las propuestas del sistema de este mundo. Gente de carne y hueso, pero que solo se inclina ante el Rey de Reyes, el Señor de Señores.

nuestro estandarte. Él es nuestro escudo. Él es nuestro baluarte. Él es nuestra torre fuerte.

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2: El pastor Roberto de la Rosa presenta Reflexiones. Hoy bajo el tema, deja de ser conflictivo y Dios te dará visión. Cuando decides dejar el conflicto, las peleas y discusiones para seguir la paz y tener fe, el Señor te mostrará una gran tierra, una visión de grandes oportunidades para que sigas avanzando en todo lo que te ha llamado a heredar como tu propia bendición. Génesis 13:14 dice,

0: Después que Lot se fue, el Señor le dijo a Abraham: mira lo más lejos que puedas en todas las direcciones, al norte, al sur, al oriente y al occidente. La partida de Lot marcó un antes y un después en Abraham. Lot era sobrino de Abraham y su separación vino a raíz de una disputa entre ellos por la convivencia y el territorio. Abraham toma iniciativa para solucionar el problema y le da a elegir a Lot una tierra. Abraham sabía que Dios estaba con él donde quiera que vaya. Por eso le dio a elegir primero a Lot, quien se fue a las tierras más cercanas y conveniente. Fue luego de su partida que Dios le habló, que levantó sus ojos y que tenga una visión amplia. En ocasiones, amados, debemos enfrentar problemas y distintas dificultades, pero el Señor te dice que levantes la mirada, que veas el llamado que tiene para ti, el destino glorioso. El Creador del universo te quiere usar para bendecirte y para que seas de bendición. Tiene un lugar donde te desarrollarás con todos los dones que te dio. Apártate de conflictos. Deja de estar lidiando con personas que te quieren detener y enfócate en lo que tienes por delante. Alza tus ojos, ponte en marcha. Un gran territorio de bendición tienes que recorrer. Oremos juntos por esta bendición. Padre Celestial, gracias por estar conmigo donde quiera que vaya. Tu amor me rodea en todo tiempo. Alzo ahora mis ojos para ver todo lo que puedes hacer conmigo. Echo fuera lo que quiera retrasar tu visión en mí. Lo declaro en el nombre de Jesús. Ha sido un verdadero placer haber conversado contigo en este día. Espero que haya sido de ayuda para tu vida espiritual. Que el Señor te bendiga ricamente. Para información y tus peticiones de oración, por favor, llámanos a los teléfonos 1-809-368-9371 o al 1-809-304-4628. Les habló Bienbendecido Martínez.
1: Vamos a reconocer su poder.

Levanta tu aplauso a él fuerte. Eres poderoso, Señor. Y estás sentado en gloria. Aleluya. Aleluya, Señor. Poderoso eres. Poderoso eres, Señor.

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delante de Dios. Y no siempre suele ser así. Él conoce mejor lo que es bueno para nosotros. Pero no te desanimes y no te desesperes, sino ríndele tu vida y dile: Señor, aunque me matares, pero ¿en quién más vamos a esperar? Sino en Él. Él es tu fortaleza y Él es tu confianza. Y si tú ves, este texto lo tomamos del libro de Job. Y todo lo que quería el Señor era una ocasión para bendecir a Job al doble de lo que tenía. Yo quiero que levantes tu voz y se lo digas al Dios de mi vida, al Dios de mi esperanza. Aunque

0: Lui es Señor en este lugar. Tenemos
1: hambre. 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

extendió su mano preciosa de gracia. Sostuvo mi mente y mi corazón.

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0: o no verbal, quedará grabado en su inconsciencia, aunque en muchas ocasiones ni nos demos cuenta. Así les podemos transferir mensajes negativos o positivos.
1: Los padres tenemos una gran responsabilidad a la hora de formar el subconsciente de nuestros hijos. Esto significa que a la hora de educarles tenemos que atacar las acciones que estén mal hechas, pero no atacar a la persona. ¿Qué quiere decir? Que, por ejemplo, si entramos en el cuarto y está desordenado, no le decimos a nuestro hijo, qué desordenado eres, sino decimos, este cuarto está muy desordenado, no es propio de ti. Tú eres un niño ordenado, este cuarto no es propio de ti. Ordénalo o vamos a ordenarlo, depende de la edad. De esta manera lo que estamos es, le estamos interiorizando, le estamos transmitiendo que confiamos en él, que sabemos que es ordenado, aunque en este momento su cuarto está desordenado. Al contrario, de la manera contraria, por ejemplo, si nosotros hablamos con nuestros hijos y, no sé, pues por ejemplo, no le deja un cuaderno a su hermano, no le deja un juguete a su hermano, y le decimos, es que eres un egoísta. Bueno, pues en este momento estamos atacando a la persona, le estamos humillando y además delante de otro hermano. El niño no es un egoísta, el niño en ese momento no está siendo generoso. ¿Qué les transmitimos al niño? Con lo generoso que eres, la verdad es que no esperaba de ti que no le prestases este juguete a tu hermano. Demuestra cómo eres y préstaselo. Siempre en positivo. No quiere decir que no debamos exigir a los hijos o que no debamos corregir a los hijos. A los hijos hay que corregirles siempre, es nuestra responsabilidad. O sea, nosotros estamos en una faceta de la vida de los niños en los que le estamos formando su carácter, y un niño que no es corregido es un niño que no aprende a vencer los errores, las frustraciones, o sea que debemos enseñarles, pero nunca humillarles.

Para el que cree, todo es posible. 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Repite conmigo: yo le creo a Dios.

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Santo, queremos adorarte, queremos exaltarte, queremos llenar tu trono con nuestra adoración, porque es lo único que anhelamos hacer, adorarte, contemplar tu hermosura, contemplar tu santidad. Levanta tu corazón. Gracias, Jesús.

0: Jesús. Él se lo merece. Vamos con gozo. Vamos con alegría. Con esa voz de júbilo, exáltale esta mañana. Aleluya. Aleluya. Vamos a darle ese aplauso al Señor.
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El pastor Roberto de la Rosa presenta Reflexiones. Hoy bajo el tema Dios anticipa su gran visión para ti. El Señor te mostrará cuán grandes son las cosas que Él puede hacer contigo y cuán generosa puede ser su respuesta. Debes ampliar tu fe para ampliar tu visión. Debes creer más. Abre los ojos, no seas escaso. Extiende tu visión para recibir mucho más. En Génesis 15, 4, 5 dice: Después el Señor le dijo: No, tu siervo no será tu heredero, porque tendrás un hijo propio, quien será tu heredero. Entonces el Señor llevó a Abraham fuera y le dijo: Mira al cielo y si puedes, cuenta las estrellas. Esa es la cantidad de descendientes que tendrás. Muchas veces, las cosas que esperamos de Dios las vemos desde una perspectiva cómoda y pequeña. Queremos que sucedan de acuerdo a una visión escasa. Sin embargo, el Señor tiene algo más grande y para que puedas creerlo, primero te lo va a mostrar de diferentes maneras. Hará que veas lo que Él ha hecho en otros para que comprendas que lo que quiere hacer contigo es también grandioso. Tal vez te conformas con el lugar donde vives o con un ministerio de poco alcance, pero el Señor hoy te está desafiando a que abras tus ojos para que veas que hay más. Esperas un empleo común, pero el Señor te muestra que puedes llegar a ser el gerente de la compañía o el dueño de tu propia empresa. Puede que comiences a ver cómo muchos han llegado tan lejos y te pongas delante cuán bueno y grande es lo que Él pueda hacer contigo. Debes ampliar tu visión. El lugar donde Dios te quiere llevar aún no ha llegado. Hay más. Abraham solo esperaba un hijo de su sierva, pero Dios le mostró que sus descendientes serían como las estrellas del cielo. Oremos así. Padre Celestial, Tú eres generoso y todopoderoso. Decido creer por cosas más grandes. Decido confiar mi fe y mi visión en todo lo grande que me quieras mostrar. Lléname de grandes sueños según tus promesas, en el nombre de Jesús. Ha sido un verdadero placer haber conversado contigo en este día. Espero que haya sido de ayuda para tu vida espiritual. Que el Señor te bendiga ricamente. Para información y tus peticiones de oración, por favor, llámanos a los teléfonos 1-809-368-9371 o al 1-809-304-4628. Les habló Bienbendecido Martínez.

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Gabriel, quiero que tú nos dirijas en ese canto que dice: Jesús, eres mi buen pastor. Quiero invitar a que todos cerremos nuestros ojos. Gabriel.

Yo quiero escuchar las voces de mis hermanos cantándoselo al Señor. Jesús, eres mi buen pastor. Tú conoces mi camino.

0: Esto hiciste tú conmigo, Señor.
1: Una noche yo
0: te vi,
1: un día te encontré,
0: te acercaste.

Brasil, Dios está sobre ti. Recibe, recibe en el nombre de Jesús. Recibe Argentina, recibe México, recibe Venezuela.

Vamos, todo avivamiento, todo avivamiento. Vamos, todo avivamiento. Vamos todos en esta casa. Nueva York, Dios te quiere oír.

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2: El pastor Roberto de la Rosa presenta Reflexiones. Hoy bajo el tema El tiempo suficiente para hacer la voluntad de Dios. En el mundo del siglo XXI, donde todos trabajamos demasiado, con mucho estrés, agendas cargadas, esta puede ser una de las frases más significativas y liberadoras que leas. Solo tienes tiempo suficiente para hacer la voluntad de Dios. Eso significa que si no lo sientes con suficiente tiempo en tu vida, una de dos cosas es verdad. Primero, estás haciendo cosas que Dios no tiene la intención de que hagas, y segundo, estás haciendo cosas que Dios quiere que hagas, pero lo estás haciendo de la forma equivocada. Dios nunca te daría una lista de cosas que hacer y no darte el tiempo para hacerlas. Ya sea que estés intentando hacer demasiado o estás perdiendo el tiempo, en realidad, no hay otra opción. De cualquier manera, necesitas aprender a disfrutar del momento. La Biblia dice: y sé también que es un don de Dios que el hombre coma y beba y disfrute de todos sus afanes. Eclesiastés 3:13. Demasiados de nosotros caen víctimas de una trampa terrible. Yo la llamo pensamiento, cuando y entonces. Creemos cuando logramos una meta particular, estamos felices. Tal vez esa meta sea una graduación, matrimonio o meta financiera. Pero no eres feliz. Entonces, disfrutas lograr esa meta por solo 3 segundos y entonces comienzas a preguntarte, ¿qué sigue? El ciclo simplemente se repite. ¿Estás demasiado consumido o estresado? Dios quiere más de ti. Si estás cargando una carga demasiado pesada, esa no viene de Jesús. Él dijo en Mateo 11, vengan a mí todos ustedes que están cansados y agobiados y yo les daré descanso porque mi yugo es suave y mi carga es liviana. Mateo 11, 28, 30. Cada momento de tu vida es un regalo de Dios. Él no quiere que pierdas ni uno solo. Ha sido un verdadero placer haber conversado contigo en este día. Espero que haya sido de ayuda para tu vida espiritual. Que el Señor te bendiga ricamente. Para información y tus peticiones de oración, por favor, llámanos a los teléfonos 1-809-138-9371 o al 1-809-304-4628. El Señor es mi

no como el mundo me da. El mundo por ahí nos da una paz a través de pastillas, a través de rejas, cosas que muy superficiales y pasajeras. Pero cada vez que cantemos esta canción, donde quiera que estés viendo este DVD, los que estamos aquí disfrutando, que podamos declarar el Príncipe de Paz reinando en nuestras vidas. Y esta canción nos va en contra de todo ataque de pánico, toda depresión, todo espíritu de muerte retrocede. Y la justicia de Dios endereza todas las cosas. Paz no es un sentimiento de tranquilidad. Paz es que todo esté en orden conforme a la voluntad de Dios. ¿Qué les parece si cantamos juntos una vez más y declaramos?

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1: Esto es lo que quiero que recuerden. No tiene ninguna importancia quién le decepcione, quién le abandone. Tiene al Señor a su lado si es un seguidor de Jesucristo. Si lo ha aceptado como su Salvador, Él es su pastor, Él es su amigo. Dice, no te dejaré ni te desampararé.
2: Obedezca a Dios y deje en sus manos las consecuencias. Las batallas las libramos sobre nuestra rodilla. Segamos lo que sembramos y más de lo que sembramos. Al estar de rodillas somos más altos y más fuertes. Dios moverá cielo y tierra para mostrarnos su voluntad.
1: No tiene nada de malo actuar como seres humanos, de hecho ni siquiera es pecado. Porque actuar como seres humanos solo significa ser lo que somos. A veces cometemos errores porque no somos perfectos, pero eso no nos hace menos de lo que deberíamos ser. A veces fallamos en cosas que pensamos que seguramente podemos hacer. La verdad es que tenemos heridas, dolor, y nos desilusionamos, nos sentimos rechazados o nos sentimos solos. No hay nada de malo en todo eso, siempre y cuando sepamos cómo manejarlo y qué hacer al respecto. Es interesante que a veces, cuando alguien se siente herido solo, o pasa por un momento difícil, quiere concentrarse y pensar, todo va a salir bien, pero la verdad es que sabemos que están sufriendo. Porque si lo piensan bien, si alguien cercano o alguien con quien está hablando puede ver dolor en sus ojos, puede escucharlo en su voz y hasta percibirlo en sus movimientos, porque algo está pasando adentro que no es natural y normal, y si se tiene paz, gozo y felicidad y todo eso. Pero no hay nada de malo en eso. El asunto es qué hacemos con eso. Hay cosas que nos causan dolor y a menudo nos causan desilusión. Y quiero hablar de eso en este mensaje. Es algo que todos enfrentamos en la vida, porque todos tenemos relaciones, tenemos amistades. La amistad es muy importante. De hecho, mientras más se vive, más importante se hace, porque si lo piensa bien, mientras más se vive, menos tiempo hay para construir nuevas amistades. Es mejor cuidar las que se tienen. Ahora, ¿qué tipo de amigo es usted? Quiero darle cuatro categorías, y son las siguientes, y a veces puede que esta es una de ellas, o puede que abarque todas. Las pondré aquí en la pantalla para que pueda verlas. La categoría son amigos que nos deleitan, nos encanta estar con ellos. Amigos que se dedican a nosotros, son fieles. Es la clase de amigos que están allí cuando se necesitan, son dignos de confianza, fieles. Están los amigos que nos desilusionan. Esto puede pasar incluso con alguien que al principio nos quería mucho, nos desilusionan, y luego nos abandonan. Así, si se pregunta, ¿cuál y cuántos de estos se encajan conmigo? ¿Es usted la clase de amigo de quien la gente percibe algo que le gusta, deleita a sus amigos y se dedica a ellos? ¿O los desilusiona siendo frívolo y, digamos, egoísta, indiferente y descuidado, y dedicándoles poco tiempo? ¿O es la clase que los abandonaría a sus amigos si las cosas se ponen difíciles? La cita bíblica con la que quiero trabajar trata del apóstol Pablo en un momento en el que se siente muy abandonado por sus amigos. Entonces, si van a 2 Timoteo, y si por favor buscan en el capítulo 4 de 2 Timoteo, y leamos este pasaje y les daré el contexto mientras avanzamos. Muy importante lo que notará en las epístolas de Pablo es que él tenía muchos amigos. De hecho, en Colosenses, en el último capítulo, en el capítulo 4, él menciona 9 de sus amigos. En este capítulo 4 menciona 6 amigos. La amistad era realmente importante en su vida. Empecemos en el versículo 9. Le escribe al joven Timoteo y le dice, procura venir pronto a verme. Es decir, no te tardes, ven pronto, trata en lo posible, ven tan pronto como sea posible. Hay una razón. Porque Demas, uno de sus siervos y amigos, me ha desamparado amando este mundo y se ha ido a Tesalónica. Crescente fue a Galacia y Tito a Dalmacia. Solo Lucas está conmigo. Toma Marco y tráele contigo, porque me es útil para el ministerio. A Tíquico lo envía a Éfeso. Trae cuando vengas el capote que dejé en Troas en casa de Carpo y los libros, mayormente los pergaminos. Sería como olvidar nuestra Biblia o algo así. Alejandro el calderero me ha causado muchos males. El Señor le pague conforme a sus hechos. Guárdate tú también de él, pues en gran manera se ha opuesto a nuestras palabras. En mi primera defensa, esto es, cuando estuvo en prisión y siendo juzgado, ninguno estuvo a mi lado, sino que todos me desampararon, no les sea tomado en cuenta. Pero el Señor estuvo a mi lado y me dio fuerzas para que por mí fuese cumplida la predicación y que todos los gentiles oyesen. Y así fue librado de la boca del león. Y el Señor me librará de toda obra mala y me preservará para su reino celestial. A él sea la gloria por los siglos de los siglos. Amén. Ahora, ¿de qué se trata todo esto? Bien, primero que todo, déjenme decirles, el apóstol Pablo estaba escribiendo a Timoteo, y lo que quiero que vean aquí es esto. Habrá momentos en la vida cuando los amigos nos fallarán. Ahora, Pablo está preso y está enfrentando a la corte romana. Y él sabe que es muy probable que lo ejecuten. Así que está enfrentando a la muerte y lo sabe. Y él recuerda, cuando piensa en su primer juicio, que nadie estuvo allí para apoyarlo y ayudarlo, y ahora le viene un segundo juicio, y el único que está con él es Lucas. Quiero mostrarles algo. Quiero que, por favor, vayan al capítulo primero de 2 Timoteo. Y revisemos algunos versículos, porque eso era algo importante para él. Y él les había dado su vida a esos hombres. Y escuché lo que dice en el versículo 15. Ya sabes esto, que me abandonaron todos los que están en Asia, de los cuales son Figelo y Hermógenes. Busquemos en el capítulo 4, versículo 10. Él dice, porque Demas me ha desamparado amando este mundo y se ha ido a Tesalónica. Y si busca el versículo 16, en mi primera defensa, ninguno estuvo a mi lado, sino que todos me desampararon. No les he tomado en cuenta. Ahora quiero que noten algo en el capítulo 27 de Mateo, cuando Jesús está en la cruz. ¿Recuerdan lo que dijo? Dios mío, ¿por qué me has qué? Desamparado. Esta palabra en Mateo 27, desamparado, es la misma palabra griega que aquí se traduce como abandonado. Jesús decía, Dios mío, ¿por qué me has abandonado? O Pablo pudo haber dicho, desamparado. Él usa la palabra en griego, abandonado. Así sentía él, lo sentía muy en lo profundo de su corazón. Allí estaba casi al final de su vida. ¿Qué había hecho desde el día que fue salvo camino a Damasco? ¿Se entregó a sí mismo a Cristo? ¿Pasó tiempo en Arabia? ¿Dejó que Dios corrigiera su teología, a pesar de haber sido el mismo erudito en el Antiguo Testamento? Así que dio su vida, ¿haciendo qué? Viajando el mundo mediterráneo de su día, plantando iglesias, no edificios, fundando iglesias, congregaciones en Tesalónica y Filipo, Corinto y Éfeso y muchos otros lugares. Ahora se encuentra al final de su vida. ¿Y qué? Nadie aparece. No hay nadie apoyándolo. No hay absolutamente nadie para dar testimonio de él. No hay testigos a su favor. ¿Qué pasó con toda esa gente que conoció a Jesús gracias a su trabajo, bien sea de manera personal, cara a cara, o bien haya sido que conocieron a Cristo a través de aquellas iglesias pequeñas o congregaciones pequeñas? ¿Dónde está la amistad? ¿Qué pasa cuando la gente nos falla? Y esto quiero que vean aquí. Que un hombre como el apóstol Pablo fue decepcionado. O sea, sus amigos no fueron fiables, no se aparecieron, no lo apoyaron cuando él los necesitaba tanto. Lo mismo nos puede pasar a nosotros. La gente que piensa que somos sus amigos, gente en quien ha confiado, gente a quien le ha dado, gente que le ha apoyado, o gente que ayudó, oró por ellos, les dio amor y a veces hasta se sacrificó por ellos. ¿Qué pasa? Puede que se marchen y lo abandonen. Así que el apóstol Pablo pasó por todo eso. Y si lo piensa, todos esos años de su vida los invirtió en esos hombres. Él, por ejemplo, llevó a Demas en un viaje misionero y se asustó y se fue. Aquí está, al final de su vida, por segunda vez ante un juicio, no hay nadie. De hecho, durante su primer juicio, desde afuera, algunos pastores estaban criticándole en lugar de darle firme apoyo a Pablo. No sé quiénes sean sus amigos, pero si es un amigo sincero, si es amigo de verdad y es confiable, siempre estará allí. Es la persona que ayuda, apoya, ora por ellos, los guía, los ama. ¡Esa es la amistad! Si no tiene eso en su vida, puede ser lo que sea, pero no es un amigo. Y a menudo las personas que dicen ser amigos solo quieren algo. Eso no es amistad. Eso no es amistad. Si esa es la motivación. Si quieren dar algo, eso es amistad. ¿Saben lo que pasa cuando da? Recibe también a cambio. Y a menudo estamos muy heridos y nos duelen todas esas cosas. Ahora, lo segundo es que el perdón es sumamente necesario. El perdón es sumamente necesario y debe prevalecer pese a las heridas. Ahora, sus amigos lo abandonaron, pero es interesante lo que Pablo dijo porque vemos lo que pasó y el dolor y todo eso con todo lo que vivió. O sea, él pudo haber dicho, ¿saben qué? Son un montón de farsantes, pero no dijo eso, sino que se encuentra en el momento más difícil de su vida y está totalmente solo. La soledad puede ser muy, muy dolorosa. La soledad puede ser traumática en la vida, especialmente al enfrentar la muerte. Así que, ¿cuál es la respuesta correcta? Pues cuando miro este pasaje y veo lo que dijo, quiero que vayan al versículo 16, en el capítulo 4. Escuche lo que dijo Pablo. Él dijo, En mi defensa, ninguno estuvo a mi lado, sino que todos me desampararon. No les sea tomado en cuenta. Ahora, ¿de dónde creen que sacó eso? ¿Qué dijo Jesús a sus opresores? Que les dijo, Padre, ¿qué? Perdónalos, porque no saben lo que hacen. Pero les digo, él no pudo, no haber recordado, pero estoy completamente seguro que recordó, porque era Saulo de Tarso, quien pasó a ser el apóstol Pablo, quien estuvo presente mirando sobre el manto de los que apedrearon a Esteban hasta matarlo. Lo último que dijo Esteban, Padre, perdónalos. Ellos no entienden lo que hacen. Y ahora aquí está el apóstol Pablo. Sus amigos lo han abandonado. ¿Y qué hace él? Esto es lo que hace. Practica lo que predicó. Y así le es posible perdonarlos. Si usted no perdona a la persona que lo maltrata, la herida no cicatriza. Y es evidente aquí lo que él quiere decir. Y es, dice, no se los tomaré en cuenta. En otras palabras, le dice a Timoteo, Timoteo, no se los tomes en cuenta. Así que la pregunta es, y quiero que pongan este tercer punto aquí arriba, porque quiero que anoten esto, la fiel presencia del Señor nos sostendrá cuando otros nos fallen. Y es muy importante que tomen nota de esta afirmación. La fiel presencia del Señor nos sostendrá cuando otros nos fallan. Ahora, esto es lo que dice Pablo. Dice en el capítulo 4, el versículo 16, en mi primera defensa ninguno estuvo a mi lado, sino que todos me desampararon, no les sea tomado en cuenta. Luego, hablando consigo mismo, y aquí está el mayor consuelo, dice, pero el Señor estuvo a mi lado y me dio fuerzas para que por mí fuese cumplida la predicación y que todos los gentiles oyesen. Así fui librado de la boca del león y el Señor me librará ahora, esta vez, de toda obra mala y me preservará para su reino celestial. A él sea la gloria por los siglos de los siglos. Ahora, ¿qué está diciendo? Que el Señor estuvo a su lado. ¿Qué significa eso? Pues simplemente significa que a pesar de que todos sus amigos lo habían abandonado, él sabía que el Señor Dios mismo, Jesucristo, a quien él amó, estaba a su lado. Al mirar a su alrededor no había evidencia, pero miraba con ojos de fe. Y dice, el Señor estuvo a mi lado. Esto es lo que quiero que recuerden. No tiene ninguna importancia quién le decepcione, quién le abandone. Tiene al Señor a su lado si es un seguidor de Jesucristo. Si lo ha aceptado como su Salvador, Él es su pastor, Él es su amigo. Dice, no te dejaré ni te desampararé. Así que es interesante el énfasis de Pablo y su teología. Mire, ¿cuál es el énfasis de la teología de Pablo? Lo medular se envuelve en dos palabras. En Cristo. Esa es la clave de toda su enseñanza. Porque él simplemente dijo lo siguiente. Jesús vive dentro del creyente. Cuando usted aceptó a Cristo como su Salvador personal, el Señor Jesucristo vino a vivir dentro de usted en la presencia y persona del Espíritu Santo. En cada creyente habita el Espíritu Santo, quien existe en nosotros y vive a través nuestro la vida de Cristo, para que, sin importar quién esté alrededor o ausente, Cristo viva en nosotros. La Biblia dice, Él se sienta a la diestra del Padre. ¿Y qué está haciendo? Está supervisando, actuando como el soberano del universo. Dentro de usted está el Dios Todopoderoso. Escuche, la gente puede perseguirlo, lo que sea, pero nunca pueden quitarle a Jesús. Puede que sea débil en confesar, Él sigue allí. Dentro de usted está la roca eterna. Lleva dentro el regalo de la vida eterna. El infinito Hijo de Dios vive con usted. Y no importa quién sea y quién le abandone, Él todavía está allí. Él está allí para ayudarnos en cualquier situación de la vida. ¿Cómo Pablo confrontó el abandono? Dijo, el Señor estuvo a mi lado. Lo segundo que mencionó fue, y me dio fuerzas. Mira este versículo. Dice, el Señor estuvo a mi lado y me dio fuerzas. Ahora quiero que vayamos a Filipenses. Todos conocemos Filipenses 4:13, pero vayamos a Filipenses 2:13. Mire esto un momento. Hablemos de cómo trabaja Dios en nuestras vidas en estas cosas. Decimos que Él está a nuestro lado y nos da la fuerza. Escuche lo que Él dice en Filipenses 2. Porque Dios, el que en vosotros produce, es así. El querer como el hacer, por su buena voluntad. Pablo sabía que estaba delante de un tribunal romano y sabía que casi seguro su vida terminaría dentro de poco. ¿Cómo reaccionó? Dijo, sabía que Dios estaba con él, haciendo su voluntad, aún hasta el último día de su vida. ¿Sus amigos se han ido? No había nadie apoyándolo. Estaba enfrentando el final de su vida. Pudo haberse autocompadecido diciendo, pues, he dado mi vida a esta gente y ahora me han abandonado, no sé qué hacer. Pablo no reaccionó así. Nosotros tampoco. Debemos ser fuertes en Dios, sabiendo que es Cristo quien vive dentro de nosotros. No hay nada de autocompasión en la vida de este hombre. ¿Por qué? Porque sabía cuál era su propósito. Es por eso que semana tras semana, una y otra vez, deseo enfatizar, es decir, que entiendan su relación con Cristo. Es lo único que necesitamos. Él es todo lo que siempre necesitamos. Y siempre estar allí para fortalecernos, para capacitarnos y darnos poder. Es decir, usted tiene una fuerza sobrenatural dentro de usted si la reclama. Y si vive por ella. Y si siempre la espera confiadamente, y si vive su vida de una manera que su vida, mire, que su vida sea fructífera y productiva, y está a nuestro lado. Él está dentro de nosotros, para capacitarnos, fortalecernos y darnos valor. Pablo necesitó mucho valor y osadía para predicar a un consejo romano que lo iba a condenar a muerte y a ejecutarlo, pero lo hizo, y por eso pudo decir lo que dijo. Ahora, habló de tres cosas que el Señor hizo. Primera, Él dijo, Él estuvo a mi lado y me dio fuerzas. Y dijo, estoy seguro de su liberación. Fíjese cómo dijo esto, porque sí lo mataron. Nota lo que dice, cómo habla de lo que pasó antes, cuando no lo mataron. Dice así, y que todos los gentiles oyesen, así fui librado de la boca del león. Es decir, no lo mataron la primera vez. Y el Señor me librará de toda obra mala y me preservará para su reino celestial. A él sea gloria por los siglos de los siglos. Ahora mire esto. Él dice que el Señor estará a nuestro lado. Él nos dará la fuerza y nos librará. Ahora, mucha atención. A veces, Él nos libera de algo. A veces nos libera desde dentro. Él permite que pasemos por dificultades, penurias y dolor, y nos sostiene y guía a través de ello. A veces decide llevarnos a casa. Pero siempre se gana. Él nos libera de todo ello al momento. Nos libera en el proceso, todos hemos tenido de ambos, y uno de estos días seremos liberados eternamente. ¿Por qué? Porque ha aceptado a Cristo como Salvador, su nombre está en el libro de la vida, es un eterno hijo o hija del Dios viviente, y nadie puede cambiarlo. Porque es una decisión eterna que Dios ha tomado sobre su vida. Quiero que escuche este hermoso pasaje de la Biblia, en el capítulo 43 de Isaías. Ahora dice así Jehová, creador tuyo, oh Jacob, y formador tuyo, oh Israel, y muchas de las cosas que Él les dice a ellos también son para nosotros. Escuche, no temas, porque yo te redimí, te puse nombre, mío eres tú. Ahora mucha atención. Cuando pases por las aguas, yo estaré contigo, y si por los ríos, no te anegarán. Cuando pases por el fuego, no te quemarás. Léalo con cuidado. Cuando pases por el fuego, no te quemarás, ni la llama arderá en ti. Porque yo, Jehová Dios tuyo, el Santo de Israel, soy tu Salvador. Y luego habla de Egipto y dice esas cosas. Porque a mis ojos fuiste de gran estima, fuiste honorable y yo te amé. La próxima vez que se encuentra en una situación profunda, solo recuerde lo que Él dice. Las aguas no te anegarán, el fuego no te quemará, de hecho, la llama ni arderá en ti. ¿Por qué? Porque Él es su vida y su guardián. Es quien está a nuestro lado, pase lo que pase. Esposos y esposas se abandonan, hijos abandonan padres, amigos se abandonan. Hay alguien que nunca lo abandonará. Pase lo que pase, sin importar el dolor, sin importar lo difícil, Él siempre estará allí. La pregunta es, ¿qué clase de amigo es usted? ¿Es la clase de amigo que sus amigos se deleitan al verlo? Dedicados a usted. Usted se dedica a ellos, es confiable, fiel, siempre ahí, pase lo que pase. ¿O solo los decepciona todo el tiempo? ¿O ellos lo decepcionan todo el tiempo? Dicen algo y hacen otra cosa. Prometen una cosa y hacen otra. Lo apoyan hoy y mañana no se sabe. Son como el clima. Los llamamos amigos climáticos. Dependiendo de cómo está el tiempo, así responden. ¿Ha abandonado a alguno de sus amigos cuando le necesitaban? Lo necesitaban urgentemente y se fue, por la razón que sea. ¿Tiene amigos que le han abandonado? ¿Se han ido? ¿Gente a quien le ha dado, se ha entregado a sí mismo, orando, levantándoles, ha hecho todo lo que ha podido y lo dejan? ¿Cómo responde a eso? Pues eso es lo que Él nos dice en este pasaje. Dice así. No. No se los tomes en cuenta, o sea, perdónalos, sin importar qué. Todos hemos sido heridos. Tal vez todos hemos sido rechazados por alguien. Y si no, es porque no ha vivido lo suficiente. Porque seguro lo pasará. Lo que es seguro es que no puede ser que le amen, ni caer bien a la fuerza. No puede ser que le quieran. Pero algo es seguro. Puede perdonarlos, no importa qué. El perdón sana. Y Si quiere tener buenos amigos, fiables, amigos en qué confiar, de quienes puede estar seguro, usted tendrá que serlo también. Cuando Jesucristo entra en su vida, usted empieza a entender en qué consiste la vida cristiana. Querrá ser un amigo piadoso. No porque los necesite, sino porque quiere serlo. Y en el proceso esto es lo que pasa. Los amigos verdaderos auténticos. Alguien que es un verdadero amigo es como un imán que atrae a sí mismo amigos verdaderos y auténticos. Bueno, también atraerá a algunos que no sirven, pero ¿sabe qué? Podrá discernir que ese no es un amigo porque solo anda buscando algo. Cuando nos convertimos en verdaderos y auténticos amigos, nuestra influencia y testimonio se vuelven más fuertes y sabemos de dónde viene, de adentro de Cristo. Amén. Padre, estamos agradecidos que Jesús dijo a sus discípulos, ustedes son mis amigos. Seguro no entendieron el verdadero significado, pero ahora sí sabemos lo que significa. Y ruego que el Espíritu Santo haga penetrar este mensaje en el corazón de todos los que lo escuchen, para que examinen sus cualidades como amigos, y también las de sus amigos. Que el Espíritu Santo trabaje en el corazón de los que no son salvos, que no conocen a Jesús como su amigo, que lo deseen. Así conocerán lo que es la verdadera amistad. Oramos en su nombre. Amén.
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0: El pastor Roberto de la Rosa presenta Reflexiones. Hoy bajo el tema, deja el pasado y mira al futuro. Dios cambiará tus recuerdos dolorosos por pensamientos de paz y sanidad. Jesús está contigo ahora, te está diciendo, quiero que te enfoques solo en lo bueno que hice contigo y que esperes a ver los mayores milagros que están disponibles para ti, aquí y ahora. En Isaías 43:18-19 dice, olviden las cosas de antaño, ya no vivan en el pasado. Voy a hacer algo nuevo, ya está sucediendo. ¿No se dan cuenta? Estoy abriendo un camino en el desierto y ríos en lugares desolados. Todas las cosas que suceden en la mente y corazón son de impacto e influencia para nuestro estado anímico. Nuestro clima interior determinará muchas cosas de nuestra vida. Los recuerdos son algo que nos pueden ayudar o nos pueden perjudicar. La memoria es un visor de nuestras vivencias positivas y negativas, pero nuestro objetivo es crecer en la fe, en la esperanza y en la transformación. Por eso debemos usar la memoria únicamente para recordar cosas buenas y ejemplares. Deja de traer a tus pensamientos vivencias dolorosas del pasado, como fracasos, abusos y heridas que te causaron. Cierra de una vez esos malos recuerdos y enfócate en todo lo bueno que te sucedió. Así podrás utilizar el poder de los recuerdos para motivar tu presente y encaminar correctamente tu futuro. Oremos de esta forma. Señor Jesús, te doy gracias porque me has ayudado hasta el día de hoy. Te pido que me des la capacidad de dominar los recuerdos en mi mente. Declaro en el nombre de Jesús que todo lo bueno que me diste es solo el anticipo de las grandes cosas que veré en mi presente y en mi futuro. Ha sido un verdadero placer haber conversado contigo en este día. Espero que haya sido de ayuda para tu vida espiritual. Que el Señor te bendiga ricamente. Para información y tus peticiones de oración, por favor, llámanos al teléfono 1-809-304-4628. Les habló.
1: Esta alabanza es muy especial para mí, para mi familia. Queremos honrar al Señor con este cántico. Hace unos meses atrás, y aprovecho esta ocasión para agradecerle a toda la gente que estuvieron orando alrededor del mundo por nuestra hermana Becky, que tuvo un accidente, pero gracias al Señor tuve una victoria tremenda, porque cuando los doctores nos dieron malas noticias, nos acordamos de la palabra que dice, no temeré de las malas noticias, y el Salmo 37 que dice, encomienda a Jehová tu camino y confía en Él y Él hará. Dios hizo un milagro y Becky está aquí con nosotros en este día. Queremos cantarle al Señor, queremos honrarlo. Porque su palabra dice que su alabanza estaría de continuo en nuestras bocas. En momentos de dificultad, en momentos alegres, en todo tiempo, levantamos su santo nombre. No por las cosas que nos pueda dar, sino porque, porque Él es Dios, Él es Rey. Es digno de alabanza. Yo quiero que tú cantes esta alabanza de agradecimiento conmigo en este día. Y dice así.

cuando te dicen Señor. Cántalo conmigo en este día. Dios de misericordia, Patriarca soberano.

0: siempre y siempre, Señor, Rey de mi vida. Mis labios se complacen cuando te dicen, Señor, tú eres santo, tú eres santo.
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Dios fuerte y grande. Hoy queremos ver tu santidad, Señor. Queremos honrarte, bendecirte en medio de tu santidad.

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0: No hay pecado o culpa que Dios no pueda perdonar, limpiar y dar un nuevo comienzo. Quizás usted crea que su vida es un desastre, pero mientras haya un Dios de amor, su vida no es un desastre. Dios es el Dios de tantas y nuevas oportunidades.
1: 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A continuación, escuchemos el mensaje, La oferta de otra oportunidad.
0: El mensaje de hoy es uno de esperanza y va dirigido especialmente a aquellas personas que ven su pasado y aún sienten las punzadas de la culpa y piensan que nunca habrá un momento en sus vidas en el que se puedan sentir libres y limpios de nuevo. El pasaje de la Escritura que quiero presentar de este tema es acerca de cómo Dios ve nuestras vidas, no con condenación, sino con amor, perdón, limpieza, libertad y un comienzo completamente nuevo. Por eso el título del mensaje de hoy es La oferta de otra oportunidad. Alguien podría preguntarse, ¿cómo puede Dios darme otra oportunidad? Metí la pata hasta la cintura. No creo ni siquiera que pueda regresar a la iglesia. No creo que pueda mirar de frente a mis amigos, por lo menos no a los cristianos. No me siento capaz de volver a orar o de leer la Biblia. No creo que mi vida pueda volver a valer algo delante de Dios. Pero escuche lo que narra este pasaje de Juan capítulo 8, comenzando en el primer versículo. Y Jesús se fue al monte de los Olivos, y por la mañana volvió al templo, y todo el pueblo vino a él, y sentado él les enseñaba. Entonces los escribas y los fariseos le trajeron una mujer sorprendida en adulterio, y poniéndola en medio le dijeron, «Maestro, esta mujer ha sido sorprendida en el acto mismo de adulterio, y en la ley nos mandó Moisés apedrear a tales mujeres. ¿Tú, pues, qué dices?» Mas esto decían tentándole para poder acusarle. Pero Jesús, inclinado hacia el suelo, escribía en tierra con el dedo. Y como insistieran en preguntarle, se enderezó y les dijo, «El que de vosotros esté sin pecado sea el primero en arrojar la piedra contra ella». E inclinándose de nuevo hacia el suelo, siguió escribiendo en tierra. Pero ellos, al oír esto, acusados por su conciencia, salían uno a uno, comenzando desde los más viejos hasta los postreros, y quedó solo Jesús y la mujer que estaba en medio. Enderezándose Jesús, y no viendo a nadie sino a la mujer, le dijo, «Mujer, ¿dónde están los que te acusaban? ¿Ninguno te condenó?» Ella dijo, «Ninguno, Señor». Entonces Jesús le dijo, «Ni yo te condeno, vete y no peques más». Quiero comenzar diciendo simplemente que cuando miramos a nuestro alrededor y vemos lo que sucede en la vida y lo que dice la Biblia sobre cómo responde Dios a nuestros pecados, nos damos cuenta de que algunas veces estos hacen que necesitemos de una nueva oportunidad en la vida. Cuando leemos este pasaje, creo que nos encontramos con un pasaje de esperanza para las personas que han pecado y al mirar su pasado sienten que no podrán jamás librarse de él. Lo ven y piensan que es como pegamento, como melaza. No importa lo mucho que se restrieguen, lo mucho que oren, lo mucho que lean la Biblia, lo mucho que vayan a la iglesia o la cantidad de sermones que escuchen, su pasado sigue allí, como un parche que se niega a desaparecer. Pudo ser algo que en sus mentes resulte atroz. Pudo haber sido un tiempo realmente malo en sus vidas en el cual pecaron contra Dios y violaron las leyes más tajantes del Señor, y por alguna razón sienten que Dios no pudo haberles limpiado de todo lo que hicieron. Siguen intentando estar limpios en sus mentes y sus corazones, pero nada parece funcionar. Puede que parezca que no lo hacen con sus acciones, pero sí en su corazón. Señor, ¿alguna vez podré sentirme limpio de esto? ¿Podré sentirme libre de esto? ¿Existe alguna forma de que me perdones? Esta es la razón por la que con frecuencia las personas se involucran en algún tipo de ministerio. Lo hacen para intentar ser suficientemente buenos, para ganar méritos y así lograr que Dios les perdone y limpie. Lo triste es que hay gente que vive años y años sin entender el verdadero regalo del perdón de Dios y sin importar lo que hagan y cuánto hagan, nunca llegan a sentir que Dios les ha perdonado en verdad y por completo. Esto hace que muchos duden de su salvación y de que Dios pueda usarles de manera útil. Con frecuencia, la gente termina resbalando y retrocediendo en su relación con otros cristianos sin dejar que Dios les use por la simple razón de que no se sienten dignos. Se sienten incompetentes, demasiado sucios e impuros como para que Dios les perdone. Cuando leemos este pasaje, lo que debemos tener en mente es qué había realmente detrás de este incidente. Los fariseos y saduceos odiaban a Jesús de tal manera que estaban dispuestos a hacer lo que fuera para atraparlo. Así que de esto es de lo que trata el pasaje. Habla por un lado del perdón de Dios y por el otro de lo que estaban dispuestos a hacer los líderes religiosos de aquella época para destruir la influencia e impacto que tenía Jesús sobre la gente que lo escuchaba. Así que al leer este pasaje, debería preguntarse, ¿qué es lo que había en los corazones de estas personas? Bueno, el verdadero motivo lo encontramos en el versículo 6. En el versículo 5 se dice que le dijeron a Jesús, y en la ley nos mandó Moisés apedrear a tales mujeres. ¿Tú, pues, qué dices? Y luego en el versículo 6 dice, mas esto decían tentándole para poder acusarle. Pero Jesús, inclinado hacia el suelo, escribía en tierra con el dedo. Pero a pesar de todo, Jesús no se dejó engañar. Ahora volvamos a la escena inicial. He aquí una mujer llena de culpa y vergüenza que sabe que ha fallado gravemente. Ella sabe que es culpable de lo que la están acusando, pero lo que de verdad estaba sucediendo es que cada vez que los fariseos y saduceos deseaban dejar en entredicho a Jesús, fallaban y tenían que irse. Algunas veces Jesús les daba una respuesta muy breve o les respondía en cambio con sus mismas palabras. Los fariseos y saduceos se sentían tremendamente heridos en su orgullo, por lo que con toda vehemencia, ira y hostilidad estaban dispuestos a humillar a aquella mujer con tal de desquitarse de Jesús. Estaban dispuestos incluso a matarla. Estaban dispuestos a usarla como un instrumento para alcanzar su objetivo, el cual era ver a Jesús destruido de alguna manera, sin importar quién cayera. Por eso el peor tipo de persecución es la persecución religiosa. El mundo puede perseguir a los creyentes, pero por alguna razón las personas que son más legalistas en sus creencias pueden ser quienes más intensamente persigan, critiquen, juzguen y condenen a los demás. Y lo que hallamos la mayoría de las veces es que quienes más condenan a otros son quienes más tienen cosas feas que esconder. Así que la mujer estaba allí, tendida sobre el suelo a los pies de Jesús, mientras los saduceos y fariseos les rodeaban llenos de vehemente ira, no hacia la mujer. Ella era simplemente un instrumento para su vicioso objetivo. Seguramente la gente miraba y murmuraba entre sí, señalándola con el dedo. «Muerte por apedreamiento», pensaría la pobre mujer. «Me van a desnudar, me atarán las manos y me harán marchar por las calles, luego me harán subir al cadalso delante de todo el mundo, alguien me lanzará una piedra al pecho o a la cabeza y luego el resto de la gente tomará más rocas y me golpearán con ellas hasta que muera». ¿Puede imaginarse el sentimiento de abandono, vergüenza, culpa, miedo, terror y condenación ¿Qué debió sentir aquella mujer en ese momento? No creo que ninguno de nosotros sea capaz de imaginar. Sin importar a dónde mirase, no había escapatoria para ella. Solo vergüenza, culpa y condenación, excepto por una persona. Y esa era la misma persona que estaba allí para juzgarla. Los fariseos y saduceos querían que Jesús la juzgara. «Queremos que la juzgues». Jesús tenía que decir algo al respecto y las Escrituras en el Antiguo Testamento eran muy claras en cuanto a lo que se debía hacer con una persona culpable de cometer adulterio. Debía ser apedreada hasta morir. Así que, en términos legales, no había duda alguna. Así que este rabí, este maestro llamado Jesús, debía ser quien emitiera el juicio. ¿Qué diría entonces? ¿Qué cree usted que la mujer pensó que Jesús diría? Seguramente pensó que confirmaría lo que estaba escrito en la ley. Por lo tanto, sabía que sería condenada. No había duda alguna. La mujer sabía que se enfrentaba a la muerte y no tendría escapatoria alguna. Permítame hacerle una pregunta. ¿Se mira a sí mismo y piensa, oh Dios, eso se parece a mi vida en el pasado? Hay cosas en mi pasado por las que te he pedido perdón, pero que parecen no desaparecer. ¿Alguna vez se ha sentido tan indefenso y desesperanzado que ni siquiera Dios con todo su amor podría perdonarle por lo grave que fue su pecado? Amable oyente, no hay pecado o culpa que Dios no pueda tratar con usted. Él puede perdonarle, limpiarle y darle un nuevo comienzo. Puede pensar que su vida es un completo desastre, pero mientras haya un Dios, su vida no es un desastre. Mientras usted respire, mientras esté dispuesto a escuchar, mientras esté dispuesto a creer lo que Dios dice sobre su amor perdonador hacia usted, habrá esperanza, habrá ayuda, habrá un nuevo comienzo, la oferta de una nueva vida. ¿La oferta de qué? De un nuevo comienzo en su vida. Habrá la oferta de una segunda oportunidad. La vida no acaba porque usted mire su pasado y vea todas las cosas que no están bien en su vida, todo el desastre pasado y todos los errores que cometió. Amable oyente, Dios es un experto absoluto en tomar a los pecadores más destrozados, desesperados, irremediables, desesperanzados, malvados y pecaminosos, y transformarlos en santos. Así es Dios. Él no desea condenarnos, sino perdonarnos y limpiarnos porque nos ama. Y de esto es que se trata el pasaje central del mensaje de hoy. Alguien hace tiempo me envió la siguiente cita. Lamentaba mi pasado y temía mi futuro. Y de repente el Señor me habló y me dijo, mi nombre es, yo soy. Hizo una pausa. Esperé. Luego continuó. Cuando vives en el pasado, con sus errores y remordimientos, es difícil. No estoy allí. Mi nombre no es, yo fui. Cuando vives en el futuro, con sus problemas y temores, es difícil. No estaré allí. Mi nombre no es, yo seré. Cuando vives en el presente es más fácil. Estoy aquí porque mi nombre es, yo soy. Dios desea que nos desprendamos de nuestro pasado y comprendamos que Él está dispuesto a perdonarnos en el momento presente, porque Él lleva nuestros pecados tan lejos de nosotros como está el oriente del occidente, los arroja a lo profundo del mar. No tenemos por qué vivir en el pasado. Usted no tiene por qué vivir en un pasado de pecado, sin importar lo que haya hecho, porque tiene a su disposición el perdón de Dios. De esto es lo que se trata la muerte redentora de Jesucristo. Jesucristo sabía que Él era el Cordero de Dios enviado a este mundo para morir por los pecados de aquella mujer. Es el sacrificio de Jesucristo en la cruz, y sólo éste lo que puede proveer perdón. Así que cuando Jesús dijo a la mujer, ni yo te condeno, ¿la estaba excusando de su pecado? Claro que no. Le estaba diciendo, tranquila, no pasa nada. Por supuesto que no. Jesús no estaba minimizando su pecado, ni tampoco lo estaba justificando. Él estaba desterrando su pecado al perdonarla. Él comprendía el corazón de la mujer. Él entendía su vergüenza y toda la carga, culpa y remordimiento que sentía en su corazón. Era un corazón genuinamente arrepentido y por eso Jesús le dijo, «Ni yo te condeno, vete y no peques más». ¿Qué cree usted que sucedió en ese momento en la mente de la mujer? Antes estaba llena de miedo, de condenación y culpa, llena de pecado y un remordimiento muy, pero muy profundo. Estaba muy llena de miedo por lo que pudiera sucederle. Pero cuando Jesús le dijo, «Ni yo te condeno, vete y no peques más», la esperanza nació en su corazón. ¿Y la esperanza era esta? Era la esperanza de que podría comenzar a vivir otra vez. Era la esperanza de recibir otra oportunidad en la vida. Antes parecía que se enfrentaría al final de sus días, pero Jesús le dio otra oportunidad. De esto es de lo que se trata el perdón. De esto es de lo que trata la gracia de Dios. La gracia de Dios es Dios perdonando nuestros pecados. La gracia de Dios es Dios viendo nuestras vidas y perdonándonos por todo lo malo que hemos hecho y diciéndonos, tu vida no se acaba aquí. Hay una segunda oportunidad para ti, una tercera, una cuarta y una quinta también. Cada vez que Dios perdona nuestros pecados, recibimos una nueva oportunidad y tenemos el privilegio de caminar hoy en la gracia, la bondad y el amor de Dios. Pero, amable oyente, entonces, resumiendo, para poder recibir una nueva oportunidad en la vida de parte de Dios y para que Él pueda actuar en su vida, debe desprenderse del pasado. No dejarse atrapar por él, no vivir preso en él. Y al ser perdonado por Dios, usted es tan libre que su pasado deja de atormentarle y ya no tiene que pensar más en él. Puede enfrentar la vida con un corazón completamente nuevo, pero para que esto suceda, ¿qué es lo que debe hacer? Pues es necesario que haga tres cosas. En primer lugar, usted tiene que enfrentar su pecado. No puede negarlo. No puede simplemente ignorarlo. No puede actuar como si nunca hubiera pasado. Tiene que enfrentarlo. Lo segundo que debe hacer es muy importante y se trata de estar dispuesto a aceptar el perdón de Dios mientras no lo haga. La carga no desaparecerá. Nada en el mundo podrá librarle de la carga excepto aceptar el perdón de Dios basado en el sacrificio de Jesús en la cruz. Lo que lo liberará es lo que Él hizo, y no lo que usted vaya a hacer. Y la tercera y última cosa es que debe creer que tiene un futuro en la persona de Jesucristo. Mientras no enfrente su pecado, no sea capaz de perdonarse a sí mismo por lo que Dios ya le ha perdonado, y tampoco crea que tiene un futuro dado por Dios Todopoderoso, usted vivirá atrapado en su pasado, vivirá con la carga, sentirá el peso emocionalmente. Sentirá el peso espiritualmente, sentirá el peso físicamente. Esto, a menos que esté dispuesto a lidiar con su pecado, dándonos un comienzo completamente nuevo. Ahora mismo usted tiene el privilegio de poder decir a su pasado, «No tengo que vivir más contigo, no tengo que llevar más esta carga, no tengo que seguir sintiendo esta vergüenza». No tengo que sentir más esta culpa. Mi amante Padre Celestial me dio una manera de desterrar el pasado y sentirme limpio y puro de nuevo por medio de su Hijo Jesucristo para poder comenzar una vida nueva. ¿Y cómo comienza esta vida nueva? Comienza de la siguiente manera, pidiendo al Señor Jesucristo que perdone sus pecados en base a lo que Él hizo en la cruz del Calvario. Comprométase con Él a partir de ahora, que por fe dejará su pasado atrás al recibir su perdón y que usted confía en Él como su Salvador, su Señor y su Maestro. Amable oyente, a partir del momento en que usted esté dispuesto a hacer esto, su vida comenzará a ser totalmente nueva. Podrá decirle adiós al pasado y decir buenos días a una vida completamente nueva. Esta vida es suya si tan solo está dispuesto a recibir el perdón y limpieza que el Señor Jesucristo le ofrece. Ese es el regalo del Padre amoroso que tenemos en el cielo. Oremos. Padre Celestial, te damos gracias. Te alabamos y te adoramos por lo bueno que has sido con nosotros, por tu bondad y gracia para con nosotros. Te pido ahora por aquellos que se sienten atados a su pasado para que les hagas ver claramente que enviaste a tu Hijo a morir en la cruz para que Él llevara el pasado que les persigue a ellos. Tú lo colocaste en los hombros de Jesús, en su corazón y en su vida. Jesús murió crucificado como pago de todo el pecado para que todos los seres humanos puedan ser libres. Pedimos que tu Santo Espíritu aumente la fe de aquellos que necesitan creer lo que tú has prometido. Te lo pedimos en el nombre de nuestro Señor Jesucristo. Amén.
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0: Desde Alhambra, California, recibimos estas palabras. Es un placer saludarles y agradecerles por la revista, que es un gran alimento espiritual para mi vida, además de los programas que son claros y sencillos de interpretar. El Señor los bendiga hoy y siempre. Desde un hospital en Los Ángeles, California, nos llegan estas palabras de agradecimiento. Gracias por la revista. Los pacientes de cáncer en este hospital la están recibiendo y algunos han aceptado a Cristo como su Salvador y Señor. Que Dios les siga bendiciendo. Una oyente de Carolina del Norte nos dice lo siguiente. Dios les bendiga. Mi testimonio es corto, pero grande a la vez. Por medio de las prédicas del Dr. Stanley, volví a Dios y siempre son de gran bendición a mi vida. Dios los ha utilizado para llegar a mi corazón. A Él sea la gloria. Le damos gracias a Dios que ha usado a Ministerios en Contacto para llevar su palabra de una forma clara y sencilla a cada persona que escucha el programa. Gracias a todos los oyentes que nos escriben y los animamos a que lo continúen haciendo y compartan con nosotros lo que Dios está realizando en sus vidas.
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0: Cuando escuchamos que alguien usa la palabra siempre, tenemos la tendencia a preguntarnos, ¿siempre? Porque no muchas cosas entran en la categoría de siempre. Si le preguntase qué es lo que usted hace siempre, qué dice, a dónde va siempre, porque es una palabra que implica perpetuidad, sin fin, a la misma hora, en el mismo lugar, siempre es una de esas palabras que usamos a la ligera. Por ejemplo, siempre pienso en esto y lo otro, no es cierto, porque somos humanos. Y, honestamente, no hay mucho de lo que podamos decir siempre. El único que realmente puede decir siempre, sin duda alguna, es Dios. Cuando Dios dice siempre, sabemos que es omnipotente, omnisciente, omnipresente, que tiene todo conocimiento de todo, que Él no cambia de parecer, pues Dios es consecuente en todo. Pero ninguno de nosotros puede ser tan constante en todo. Así que, al decir siempre, pensemos en lo que realmente significa. Quizás alguien diga, bueno, sabe que yo siempre... No. Si lo pensamos bien, no siempre somos los mismos y no siempre pensamos de la misma manera. Entonces debemos usar esa palabra con mucha cautela. Le invito a buscar el Salmo 24, porque en este mensaje sencillamente deseo hablar de esta verdad, y es que la obediencia siempre trae bendición. Quizás usted diga, sí, pero puedo contarle de muchas cosas en mi vida que no han sido bendiciones. ¿Sabe qué? Antes de concluir eso, concédame unos minutos para que hablemos de esto y veamos lo que realmente enseña la Biblia al respecto. Así que veamos el Salmo 24, un versículo en particular, pero leamos los primeros 5. De Jehová es la tierra y su plenitud, el mundo y los que en él habitan, porque Él la fundó sobre los mares, la firmó sobre los ríos. ¿Quién subirá al monte de Jehová? ¿Y quién estará en su lugar santo? El limpio de manos y puro de corazón, el que no ha elevado su alma a cosas vanas, ni jurado con engaño. Él recibirá bendición de Jehová y justicia del Dios de salvación. La primera pregunta que viene a mi mente es, ¿qué quiere decir con bendición? Notemos la siguiente definición. Mucha atención. Es aquello que manifiesta toda expresión de la bondad y el amor de Dios hacia nosotros, es una bendición. Ahora, eso abarca muchas cosas que la mayoría de la gente no incluiría y excluye otras que quizás sí considerarían. Escuche, toda expresión de la bondad y el amor de Dios hacia nosotros, sin duda alguna, es una bendición. Entonces, lo que me gustaría hacer es que observemos que la Biblia da testimonio y evidencia de que la obediencia siempre trae consigo bendición. Así que antes de concluir, en mi vida no, preste atención. Regresemos al Antiguo Testamento con Noé, por ejemplo. Dios le ordenó a Noé que hiciera algo que parecía ilógico. Le mandó a construir un barco inmenso que llamamos arca. Pero Noé obedeció. ¿Y de qué manera lo bendijo él? Salvó a su familia del diluvio. Otro ejemplo es Abraham. Dios le habló y le dijo, quiero que te vayas de tu tierra, deja tus familiares y relaciones y ve a la tierra que te mostraré. ¿Dónde es eso? Dios le mostró paso a paso a dónde iría. Y Abraham quizás tuvo muchas razones para decir, dejar a mi familia, dejar todo lo que conozco para ir a un lugar desconocido, a donde tú me guiarás paso a paso. Sí, obedeció a Dios. Abraham llegó a ser el padre de todo el pueblo de Israel. ¿Y cuánto hemos sido bendecidos? Mediante él vino el Mesías. También pienso en David. Dios lo había escogido como rey de Israel, pero en ese momento reinaba Saúl. David había huido de Saúl por años porque él quería asesinarlo. Un día, estando Saúl en una cueva sin darse cuenta de que David estaba allí, David pudo haberlo matado y de inmediato se habría convertido en rey. Dios le dijo, no lo hagas. No lo mató. Dos veces tuvo la oportunidad de hacerlo, pero no lo hizo. Obedeció a Dios, lo que debió haber sido muy difícil de hacer. Y David se hizo rey en el momento que Dios lo había planeado. Otro ejemplo es el apóstol Pablo. Había perseguido a los cristianos por años, odiaba todo acerca del cristianismo, quería destruir la misma idea de Jesucristo, y Dios lo llamó y lo cegó en el camino a Damasco. Quedó ciego por varios días. Luego Dios le dio un mandato y lo envió al desierto a reevaluar todo lo que había aprendido como fariseo judío. Debía cambiar toda su teología, sencillamente porque Cristo, a quien había perseguido por todos esos años, pasó a ser el enfoque central de su nueva teología. Su vida cambió por completo. Dios lo llamó no solo a predicar el Evangelio, sino especialmente a los gentiles, lo que era algo atroz a los ojos de un judío. Él obedeció a Dios. El mundo nunca ha sido el mismo después de que el apóstol Pablo comenzó a predicar y esparcir el Evangelio en medio de aquellas personas y a plantar iglesias, no templos, sino cuerpos de creyentes por todo el mundo mediterráneo. Obedeció a Dios. ¿Le bendijo Dios? Sí, usted dirá un momento. ¿Acaso no estuvo preso? Claro que sí. ¿O es que acaso no trataron de asesinarlo? Así fue. ¿Acaso no tenía siempre algún conflicto? ¿A dónde iba? ¿No siempre enfrentaba a sus enemigos? ¿O si ya no los tenía, pronto aparecerían? ¿Cómo fue bendecido? Bueno, si estando preso, mientras escribía a los Filipenses, Colosenses o Efesios, se le hubiese preguntado, Pablo, ¿está siendo bendecido? Sí. ¿Cómo fue bendecido en la cárcel? Y deseo que observemos esto. En cada uno de estos casos, Dios bendijo la obediencia. Esto es un precepto de la Biblia. No es solo para personajes bíblicos, es igual de cierto en nuestras vidas. Cuando obedecemos a Dios, Él siempre bendice la obediencia sin excepción. Quizás usted diga, pero no conoce mi historia. Hablaré de su historia antes de que me la cuente, porque sé justamente lo que piensa. Quizás no sé exactamente su situación personal, pero también se aplica. Porque mire, Dios no comete errores y Él no toma méritos por nada que no haya hecho. O sea, si sus seguidores lo obedecemos, Él siempre nos bendecirá sin excepción. Algunos están pensando, mire, he orado y he hecho tal cosa y no me siento nada bendecido. Bueno, preste mucha atención porque quizás sea que ha pasado por algo muy importante en su vida. Así que la promesa de la Biblia que vimos en todos esos ejemplos es que Dios honrará nuestra obediencia bendiciéndonos. En segundo lugar, quiero que notemos que tal vez esas bendiciones vengan de varias formas. De hecho, es así. Depende de cada situación, depende de cuál sea nuestro camino, a dónde Dios nos esté guiando en la vida. Entonces, al pensar en las diferentes formas de las que Dios nos bendice, veámoslo así. Si estamos pasando por alguna situación un poco difícil y obedecemos a Dios, al hacerlo, el Espíritu de Dios nos da una gran sensación de paz. Lo obedecimos, por tanto, Dios asumirá la responsabilidad de lo que resulte en nuestra situación en particular pues pusimos todo en sus manos y le dejamos las consecuencias. Podemos confiarle todas las circunstancias. Hay una sensación de paz. Por ejemplo, cuando hacemos lo que Él nos pide, quizás sea muy difícil, tal vez no lo sea, pero lo hacemos, es duro. Digamos que es difícil y lo hacemos. Tendremos una sensación de gozo. Pues, ¿de dónde vino eso? Viene de una bendición de Dios. Su bendición en parte es paz, en algunas situaciones otra es gozo. Es decir, hay un gozo en nuestro corazón porque le obedecimos. ¿Alguna vez Dios le ha pedido que hiciera algo que era difícil y usted respondió, no puedo hacerlo, y lloró y dijo por qué no podía y así dejó pasar el tiempo hasta que por fin lo hizo? ¿Y qué sintió? Gozo en su corazón. Hice lo que me pidió Dios. Señor, no me gustó, no quería hacerlo, tenía temor, pero lo hice, sí. Dios lo bendijo con gozo. Luego, por ejemplo, enfrenta una situación en la que Dios le reta y para usted es muy difícil obedecerle. Sin embargo, lo hace. Tendrá una gran sensación de contentamiento. No más angustia. La pelea ha terminado. El conflicto se acabó. Hizo lo que Dios dijo y se siente esa sensación maravillosa de satisfacción. Obedeció al Señor. Esas tres bendiciones que acabo de mencionar, muchas personas nunca piensan que son bendiciones. Porque mire, a menudo solo vemos una bendición cuando recibimos algo específico que esperábamos como resultado de lo que hicimos. Y la verdad es que todo lo que nos parece difícil hacer, si lo obedecemos, Dios nos lleva a una relación con Él cuyo valor no tiene igual. E impacta nuestra vida. Una relación estrecha con Dios es lo más valioso que podemos tener. Y recuerde, porque de esa relación fluye todo lo demás en nuestra vida. Cómo pensamos, lo que tenemos y recibimos, cómo andamos, cómo vivimos, es así de importante. También pienso en el hecho de que cuando Dios nos desafía a hacer algo y lo obedecemos, lo que siempre ocurre, si lo escuchamos y somos sensibles a su voz, es que aumenta nuestra fe. ¿Cuántas veces hemos enfrentado algo y pensamos, no hay forma de que esto funcione, pero confiamos en Dios y Él ha actuado formidablemente? Nuestra fe crece, o sea, crecemos espiritualmente, aumenta nuestra valentía, porque ahora, la próxima vez que Él nos rete, tendremos más valentía de hacer lo que Él nos diga, porque anteriormente teníamos mucho temor, quizás ahora no tengamos temor, pero sí tenemos dudas. ¿Y qué sucede? Dios nos bendice mucho más de lo que esperábamos. ¿Qué pasa? Crecemos espiritualmente. Quizás uno de los casos sea que le pedimos algo material y Dios nos da exactamente lo que pedimos. Así que lo que vemos como una bendición, esto es lo que le pedí a Dios, se lo confié y Él me bendijo con esto. Permítame preguntarle, ¿siente paz, gozo, contentamiento? Felicidad, seguridad, confianza, valentía y crecimiento espiritual. ¿Y qué de su relación con Él? ¿Acaso cada una de esas cosas no son bendiciones también? Sí, lo son. A veces perdemos el gozo de las bendiciones de Dios por no considerarlas como tal. O en nuestra mente solo pensamos que una bendición de Dios es recibir lo que le hemos pedido específicamente. Quizás no recibamos lo que hemos pedido. En ocasiones le he pedido algo a Dios que Él no me ha concedido. Aunque lo que recibí fue mucho más valioso para mí, más preciado, más gratificante que lo que había pedido. Así es nuestro Dios. Miren, no podemos obedecerlo sin ser bendecidos, pero no siempre identificamos las bendiciones como tal, porque esperamos, por ejemplo, algo material. Creo que cuando comenzamos a entender lo que realmente es una bendición, somos más sensibles a lo que Dios está haciendo aún sin verlo. Nos volvemos más sensibles y más conscientes de la obra de Dios cuando ésta no nos beneficia directamente. Sin embargo, las bendiciones están allí y el reconocimiento de su presencia y su participación en nuestra vida. También pienso que la obediencia siempre trae bendición consigo, de las cuales algunas son bendiciones eternas. Ahora, me temo que la mayoría de la gente quiere todo ya. Es decir, quieren recibir las bendiciones de inmediato. Y la verdad es que algunas de las bendiciones más grandes y quizás las mejores que recibiremos como recompensa será cuando estemos delante de Dios. ¿Es usted la clase de persona que insiste, Señor, te pedí esto y esto es lo que espero, no has hecho, creo que no me escuchaste, no me has bendecido? Se perderá lo mejor que Dios tiene para ofrecerle. Porque Él no piensa como lo hacemos nosotros. Así que, cuando no lo hace a nuestra manera, decimos, bueno, Señor, aquí algo anda mal. Pero no es así. Hay bendiciones que Él ha planeado darnos más adelante. Recompensas que son bendiciones. Luego está toda la idea de que la obediencia a menudo trae adversidad y sufrimiento antes de la bendición. Es decir, Dios nos exigirá ciertas cosas que son difíciles y nos causarán dolor y sufrimiento. Y creo que muchas personas cometen este error solo porque sus vidas no se arreglan y no todo es fácil, suave y color de rosa, y la vida no es tal como lo esperaban. Se preguntan, Dios mío, ¿dónde estás? ¿Estás donde siempre he estado? Recuerda lo que dijo, no te desampararé ni te dejaré. Quizás alguien diga, si Dios no me desamparará ni me dejara, ¿por qué no ha hecho lo que quiero que haga? Permítame preguntarle, ¿cree que Dios es omnisciente, todo lo sabe, sí? ¿Cree que le ama incondicionalmente? Sí. ¿Sabe Dios qué es lo mejor para usted? Bueno, sí. A veces titubeamos en esa. ¿No cree entonces que lo que Dios está haciendo en su vida es algo que Él sabe que será gran bendición para usted? ¿Se ha percatado de que Dios está en el proceso de bendecirle y quizás usted no se ha dado cuenta? ¿Por qué se ha limitado a algo físico? Y todas esas bendiciones son espirituales y emocionales. Pero esto es cierto. Así somos. Por ejemplo, muchas personas a menudo buscamos razones para quejarnos y nos olvidamos de las bendiciones. Y de vez en cuando conocemos a alguien que no puede caminar, o que no ve, o que no escucha. Pero con una sonrisa en su rostro y gozo en su vida, nos hace pensar, ¿cómo puede ser, Señor? Porque mire, ellos sin poder ver, ven lo que nosotros no vemos. Sin poder oír, escuchan lo que no escuchamos. Mire, las bendiciones de Dios no se limitan a esta vida. Tampoco se limitan a las cosas que consideramos que son tan importantes. Quizás alguien diga, si estoy pasando por esto, ¿cómo Dios puede estar bendiciéndome si estoy sufriendo y sintiendo todo esto? ¿Cuál es su propósito? Si pudiera identificarlo, tal vez sentiría la bendición. Bueno, uno de sus propósitos es hacernos depender completamente de Él. Somos mucho más útiles al reconocer nuestra incapacidad y depender completamente de Dios. Ahora, yo nunca le desearía ningún mal, dolor, sufrimiento, pérdida a nadie. Pero en la actualidad hay muchas personas que están pasando por pérdidas grandes y dolorosas. Perdieron su empleo, su vivienda, su automóvil, están en una situación de pérdidas. No necesariamente por algo que hayan hecho, pero si las personas que están en esas circunstancias respondieran correctamente, y no quiero decir que sepa lo que se siente, pero algo sé. He sufrido lo suficiente para saber que si respondo correctamente, tal vez deba decir, Señor, no entiendo, no me gusta, no deseo que sea así. Necesito tu ayuda, por favor, cambia mis circunstancias. Si eso es lo necesario para llevarnos a reconocer nuestra insuficiencia y para que comencemos a depender completamente del Señor, un día cercano recordaremos el pasado y diremos, gracias, gracias, gracias, Señor, porque al reconocer mi ineptitud comenzaste a bendecirme y a restaurar lo que creía que había perdido. Así que a veces Dios nos muestra nuestra incompetencia. También piensa en esto. Que si obedecemos a Dios y Él nos bendice, a su vez Él bendecirá a otros. Cuando somos obedientes a Dios, quizás creamos que es nuestra vida privada, pero la gente observa cómo respondemos a Dios. Es decir, al demostrar que somos obedientes a Dios en tiempos difíciles, pasamos a ser ejemplos vivos de la obra de Dios de la mano de Dios, de sus caminos, de cómo Él nos ayuda a superar estas cosas. Entonces, esa situación tan dolorosa como es llegar a ser de bendición, se convierte en una bendición para otros. Podríamos hablar mucho de esto, pero diré que la obediencia siempre trae bendiciones. Mucha atención. Escogidas por Dios. O sea, la obediencia trae bendiciones escogidas por Dios, lo que significa que tal vez Dios decida bendecir nuestra obediencia de una manera que no escogeríamos. En otras palabras, si queremos la bendición de más de esto y lo otro, o de esta o aquella relación, Dios no garantiza que la recibiremos. Pero sí garantiza que seremos bendecidos si respondemos correctamente. Entonces la pregunta es, ¿qué debe hacer Dios en su vida para que usted concluya, Dios me bendijo? ¿Qué tendría que hacer? ¿Tendría que darle algo? ¿Tendría que llevarle a algún lugar? ¿Tendría que darle a alguien algo material? ¿Qué tendría que hacer para llevarle al punto en el que diga, sí, Señor, creo de todo corazón que me has bendecido porque paso esto? O podría decir, Señor, en mi dolor me bendices. En mi pérdida veo tu bendición. Me muestras mi insuficiencia para acercarme a ti. Me estás refinando, lijando, puliendo y podando las cosas que ya sabía que no tenían cabida en mí. Gracias, Padre, por bendecirme, por podarme, lijarme, zarandearme y hacerme más como tú. Toda esta pérdida, todo ese dolor, el quitar de mi vida todas esas ramas secas. Gracias, Señor, por amarme tanto, que me bendices quitando de mi vida cualquier cosa y todo lo que me impida andar en tu camino. ¿Podría decirle eso a Dios? Si puede, entonces entiende lo que realmente son las bendiciones de Dios. No necesariamente lo que podemos tocar, sentir, ver y poseer, sino lo que podemos experimentar al entender quién es Él. Dios tiene una senda para usted. Es su camino personal. Nadie más que usted puede caminarlo. No hay otro nombre en él sino el suyo. Él no necesariamente espera que más nadie le acompañe porque es su camino. Y si usted anda por el centro de esa senda, ese camino, será bendecido. Dios bendice la obediencia. Andar en su voluntad es un acto continuo de obediencia a Dios. Y Él le bendecirá de maneras que no entenderá por completo hasta que llegue al cielo. Le bendecirá de maneras que le sorprenderán por completo. Dios le bendecirá como nunca lo había esperado. Lo hará de tal manera que otras personas le dirán cómo usted les ha bendecido. Él nos da lo mejor. Y en medio de eso, hay una bendición tras otra. Tal vez sea dolor y bendición. Quizás sufrimiento y bendición. Gozo y bendición. Sea lo que sea. Es nuestra decisión rendirnos a Dios de una manera tal que Él pueda bendecirnos al máximo. Quizás usted no sea cristiano y dice, ¿cómo se aplica esto a mí? No funciona. Entonces, ¿cómo puedo cambiarlo? Haga lo siguiente. Reconozca ante Dios que ha seguido su propia senda. Ha estado en medio de la tormenta, en el diluvio. Es decir, no ha funcionado. Ha estado tambaleado por todos lados. No ha funcionado. No tiene gozo, felicidad y contentamiento, ni seguridad, en cuanto a nada. Puede cambiar todo eso con solo una declaración de fe. Señor, he pecado contra ti. No merezco nada de lo que me das, pero te pido que perdones mis pecados. Tomo tu palabra como la verdad, que al enviar a tu Hijo Jesús a morir en la cruz y derramar su sangre, Señor, aunque no lo entiendo todo, de alguna manera, su sangre pagó toda la deuda de mi pecado. Y te pido que perdones mis pecados, basándome en tu promesa de que lo harías. ¿Y en qué? Cristo lo pagó en la cruz. Cuando usted esté listo para pedirle a Dios que le perdone sus pecados y le entregue su vida, Él lo hará en ese momento. Y usted será uno de sus hijos. Y comenzará esa nueva senda de vida. Quizás diga, pero tengo 60 años. Aún tiene senda nueva. Me alejé por 60 años, pero acaba de ser salvo. ¿Recuerda lo que dice la Biblia sobre nacer de nuevo? Una nueva vida, un nuevo camino, un nuevo Señor y un nuevo futuro. Solo necesita pedir con fe y creer. Tiene una senda. Y grábalo en su mente porque la tiene. En esa senda está escrito su nombre. Es el mejor camino, el más provechoso, el más feliz, más pacífico y más gratificante. Está a su disposición. Mi oración por usted es que esta noche antes de ir a dormir pueda meditar en ese camino.

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gracias. Gracias, Señor, porque tú nos rescataste. Con tu amor nos rescataste. Vamos, dale gracias, dale gracias, dale gracias. No te canses de darle gracias. No te canses de darle gracias. Tu amor me rescató. Tu amor me limpió. Tu amor me dio vida eterna, Señor. Por eso cantamos. Por eso cantamos.

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Gracias, Señor, por permitirnos venir a tu presencia y amarte y adorarte como solo tú eres digno. Gracias por hacernos parte de tu plan en el gran avivamiento de los últimos tiempos. Gracias, Señor, por venir y sufrir y morir por nosotros para llevarnos más cerca del Padre. Gracias, Señor.

pesar de que muchas veces nos hemos refugiado en muchas cosas, Señor, hemos aprendido a refugiarnos en tu presencia. Y una vez más, por medio de este canto, te pedimos, guárdanos en tu presencia.

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El pastor Roberto de la Rosa presenta Reflexiones. Hoy bajo el tema Fortalecidos en todo y para toda situación. Perteneces al reino de la luz y la oscuridad no puede vencer ese reino de ninguna forma. Jesús es quien gobierna tu vida y su poder glorioso te fortalecerá en todo sentido para toda situación. En Colosenses 1:11-13 dice: y ser fortalecidos en todo sentido con su glorioso poder. Así perseverarán con paciencia en toda situación, dando gracias con alegría al Padre. Él los ha facultado para participar de la herencia de los santos en el reino de la luz. Él nos libró del dominio de la oscuridad y nos trasladó al reino de su amado Hijo. Este texto nos dice que el poder de Dios es glorioso y nada lo supera en poder y majestad. Ese poder que ahora está en nosotros es capaz de fortalecernos en toda situación y en todo sentido. Si Dios no nos hubiera ayudado hasta este día, hubiéramos desmayado y estaríamos derribados. Pero gracias a Él que nos trasladó del dominio de la oscuridad al reino de la luz, en el cual vivimos, del cual somos y al cual servimos. El hecho de pertenecer a un reino o patria nos hace partícipes de todos los beneficios que tiene. Por eso tenemos luz espiritual, paz en el corazón, tenemos acceso a la sabiduría que nos ofrece y quedamos protegidos bajo el poder de defensa que tiene ese reino al que ningún otro poder puede vencer ni derribar jamás. Oremos de esta manera. Señor, hoy te pido que me fortalezcas en tu poder glorioso en todo sentido y para toda situación. Estaré firme con buen ánimo, levantando el escudo de la fe y usando la espada del Espíritu, que es tu palabra, porque no hay oscuridad que pueda vencer al reino de la luz. Lo declaro en el nombre de Jesús. Ha sido un verdadero placer haber conversado contigo en este día. Espero que haya sido de ayuda para tu vida espiritual. Que el Señor te bendiga ricamente. Para información y tus peticiones de oración, por favor, llámanos al teléfono 1-809-304-4628. Les habló Bienbendecido Martínez.

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La lectura de este día es tomada de la carta enviada por el apóstol Pablo a los creyentes en Éfeso. Allí en el capítulo 6 vamos a leer desde el versículo 13 hasta el versículo 18, que dice: Por tanto, tomad toda la armadura de Dios para que podáis resistir en el día malo y, habiendo acabado todo, estar firmes. Estad pues firmes, ceñida vuestra cintura con la verdad, vestidos con la coraza de justicia y calzados los pies con el celo por anunciar el Evangelio de la paz. Sobre todo, tomad el escudo de la fe, con que podáis apagar todos los dardos de fuego del maligno. Tomad el yelmo de la salvación y la espada del Espíritu, que es la palabra de Dios. Orad en todo tiempo, con toda oración y súplica en el Espíritu, y velad en ello con toda perseverancia y súplica por todos los santos. Y la reflexión de este día se llama Esto también pasará. Un hombre tenía por costumbre salir al mediodía a hacer ejercicio 3 veces por semana. Hace poco, al levantarse por la mañana y ver por la ventana, vio una gran oscuridad que cubría todo el lugar donde vivía. Miró para todas partes y no había más que nubes oscuras propias de la época en su país. Viendo todo esto, se preparó para el día, yendo abrigado a su trabajo

y dejando cosas como sus lentes oscuros e implementos para correr, pues con ese clima no creía que pudiera hacer ejercicio. Conforme conducía hacia el trabajo, la neblina se iba quitando poco a poco, el frío se iba disipando y el sol iba apareciendo. Al llegar al trabajo, miró hacia el sector de su casa y se dio cuenta que estaba cubierto por esas nubes oscuras, pero que todo lo demás estaba soleado. Y reflexionó: ¿cuántas veces nos levantamos y vemos un panorama oscuro en nuestras vidas? Deudas, problemas, odios, rencores y dolor nos hacen ver un día oscuro y triste. Y dejamos de luchar. Dejamos nuestra fe en casa junto con nuestra esperanza. Y salimos dolidos y resignados a que en todas partes estará igual y que será por siempre. Sería diferente si en medio de todas las pruebas levantáramos nuestra oración diciendo: Dios, ayúdame a entender que contigo todo esto también pasará. El hombre dejó sus anteojos de correr en casa cuando vio el día oscuro. También ha dejado con frecuencia su fe en casa, cuando las cosas se ponen mal. Mis queridos hermanos y amigos, no dejemos nuestra fe y nuestra esperanza en casa. No importa qué tan oscuro haya amanecido nuestro día, es seguro que de la mano de Dios, pronto veremos que todo eso también pasará. Que Dios te bendiga.

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La lectura de este día es tomada del Evangelio de Mateo. Allí en el capítulo 19, vamos a leer los versículos del 4 al 6. ¿Qué dice? Él respondiendo les dijo: ¿No habéis leído que el que los hizo al principio, hombre y mujer los hizo? Y dijo: Por esto el hombre dejará padre y madre, y se unirá a su mujer, y los dos serán una sola carne. Así que no son ya más dos, sino una sola carne. Por tanto, lo que Dios juntó, no lo separe el hombre. Y la reflexión de este día se llama El verdadero amor de pareja. Un famoso maestro se encontró frente a un grupo de jóvenes que estaban en contra del matrimonio. Los muchachos argumentaban que el romanticismo constituye el verdadero sustento de las parejas y que es preferible acabar con la relación cuando éste se apaga en lugar de entrar a la hueca monotonía del matrimonio. El maestro les dijo que respetaba su opinión, pero les relató lo siguiente. Mis padres vivieron 55 años casados. Una mañana mi mamá bajaba las escaleras para prepararle a papá el desayuno y sufrió un infarto. Cayó. Mi padre la alcanzó, la levantó como pudo y casi a rastras la subió a la camioneta. A toda velocidad, sin respetar las señales de alto, condujo hasta el hospital. Cuando llegó, mi madre ya había fallecido. Durante el sepelio, mi padre no habló. Su mirada estaba perdida. Casi no lloró. Esa noche sus hijos nos reunimos con él. En un ambiente de dolor y nostalgia, recordamos hermosas anécdotas. Él pidió a mi hermano teólogo que le dijera dónde estaría mamá en ese momento. Mi hermano comenzó a hablar de la vida después de la muerte. Conjeturó cómo y dónde estaría ella. Mi padre escuchaba con gran atención. De pronto pidió: «Llévenme al cementerio». «Papá», respondimos, «son las 11 de la noche. No podemos ir al cementerio ahora». Alzó la voz y con una mirada vidriosa dijo: «No discutan conmigo, por favor. No discutan con el hombre que acaba de perder a la que fue su esposa durante 55 años. Se produjo un momento de respetuoso silencio. No discutimos más. Fuimos al cementerio, pedimos permiso al velador y con una linterna llegamos a la lápida. Mi padre la acarició, lloró y se dirigió a los que estábamos viendo la escena conmovidos. Fueron 55 buenos años, ¿saben? Nadie puede hablar del amor verdadero si no tiene idea de lo que es compartir la vida con una mujer así. Hizo una pausa y se limpió la cara. Ella y yo estuvimos juntos en aquella crisis cuando hubo que cambiar de empleo. Continuó. Hicimos el equipaje cuando vendimos la casa y nos mudamos de ciudad. Compartimos la alegría de ver a nuestros hijos terminar sus carreras. Lloramos uno al lado del otro la partida de seres queridos. Oramos juntos en la sala de espera de algunos hospitales. Nos apoyamos en el dolor. Nos abrazamos en cada Navidad y perdonamos nuestros errores. Cuando mi padre terminó de hablar, mis hermanos y yo teníamos el rostro empapado de lágrimas.
lo abrazamos y él nos consoló. «Todo está bien, hijos. Podemos irnos a casa. Ha sido un buen día. Su madre está en buenas manos». Esa noche entendí lo que es el verdadero amor. Dista mucho del romanticismo y del erotismo. Más bien se vincula al trabajo y al cuidado que se profesan dos personas realmente comprometidas, la una con la otra. Cuando el maestro terminó de hablar, los jóvenes universitarios no pudieron debatirle. La razón era evidente. Ese tipo de amor era algo que no conocían. Mis queridos hermanos y amigos, el amor entre esposos creyentes va más allá del amor normal que nuestra sociedad nos enseña. El amor bíblico es más una decisión que una emoción o sentimiento. Es un amor que busca el bienestar de nuestro cónyuge antes que el nuestro. Las parejas que perduran en el amor son aquellas que han hecho su misión de vida el hacer feliz a su ser amado. Y sin duda, son aquellos que se convierten en socios de un hermoso proyecto llamado familia. Que Dios te bendiga.

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0: 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Hoy bajo el tema, nuestra primera lealtad es hacia la palabra de Dios. Éxodo 1:17 dice, pero las parteras temían a Dios y no hicieron como el rey de Egipto les había mandado, sino que dejaron con vida a los niños. Nuestra absoluta obediencia debe ser hacia la palabra de Dios, no a una denominación, no a un hombre, no al presidente, no a un gobierno. La palabra de Dios es poderosa. La palabra de Dios es verdad. Si vamos a usar la espada del Espíritu efectivamente, debemos obedecer la palabra. Respetemos a nuestro gobierno y oramos por nuestros líderes, pero nuestra primera lealtad es hacia la palabra de Dios. Déjeme plantearle una pregunta. ¿Está mal obedecer al gobierno? La respuesta es sí. Cuando el gobierno aprueba lo que Dios condena, su compromiso es cumplir con la palabra de Dios. En el Antiguo Testamento, el faraón demandó el exterminio de los niños varones judíos. A las parteras de Egipto se les ordenó matar a los niños después de su nacimiento. Ellas tuvieron miedo de Dios, así que desobedecieron al faraón, y la Biblia dice que Dios las bendijo. Las parteras se opusieron al gobierno y Dios las bendijo por eso. Los padres de Moisés se opusieron al gobierno egipcio. Cuando su hijo nació, lo escondieron. Corrie ten Boom, una mujer holandesa quien vivió en Holanda durante la Segunda Guerra Mundial, escondió judíos en su casa para que los nazis no los encontraran. Ella fue a prisión por desobedecer al gobierno. Ella pasó por el infierno de los campos de concentración alemana por obedecer la palabra de Dios. Pero Dios la bendijo por eso. Puedo garantizarle que cuando usted vaya al cielo, tendrá que caminar un día y medio para dar vuelta a la mansión que Dios ha preparado para ella. El punto es, cuando el gobierno aprueba algo que Dios condena, nosotros nos paramos en la palabra de Dios. Ha sido un verdadero placer haber conversado contigo en este día. Espero que haya sido de ayuda para tu vida espiritual. Que el Señor te bendiga ricamente. Para información y tus peticiones de oración, por favor, llámanos al teléfono 1-809-304-4628. Les habló Bienbendecido Martínez.
1: Obedezca a Dios y deje en sus manos las consecuencias. Las batallas las libramos sobre nuestras rodillas. Segamos lo que sembramos y más de lo que sembramos. Al estar de rodillas somos más altos y más fuertes. Dios moverá cielo y tierra para mostrarnos su voluntad. ¿Cuál es la carga más pesada que usted haya llevado en su vida? La mayoría tendríamos que pensarlo por breves momentos, pero algunos diríamos, recuerdo exactamente lo que fue. Podría ser una de varias cosas. Teníamos la mayor oportunidad de la vida, nos equivocamos al decidir y la perdimos. Tuvimos un accidente automovilístico, murió nuestro mejor amigo y no pudimos sobreponernos. Tuve un aborto, lo lamento y jamás lo olvidaré. Hubo un tiempo en que tuvo riquezas y todo lo perdió apostando en juegos de azar. Y luego Dios le llamó a predicar el Evangelio, a servirle de alguna manera, y decidió mejor no hacerlo. Y desde entonces no ha sido feliz. Estaba bien casado, hermosa familia, preciosos hijos, pero los dejé creyendo que había algo mejor, y ahora no tengo nada. Hay todo tipo de cargas pesadas que la gente lleva, pero hay una carga más pesada que las demás. Y de esto quiero hablar hoy. Hemos venido hablando de cómo manejar las cargas de la vida que usted y yo confrontamos. Hablamos de cómo confrontar la carga en la vida de otros, cómo reaccionar ante eso, y cuál es la más pesada de todos. Esta es una de las más engañosas, porque aparentemente algunos están muy bien. Y en lo profundo sabemos que no es así, porque lo que Dios dice es verdad. Le invito a buscar el capítulo 9 de Hebreos, y que ahí leamos los versículos 24 al 28 de ese capítulo. Luego quiero que indaguemos para ver cuál es la carga más pesada. Hebreos, capítulo 9, versículo 24. Porque no entró Cristo en el santuario hecho de mano, figura del verdadero, sino en el cielo mismo, para presentarse ahora por nosotros ante Dios, y no para ofrecerse muchas veces como entra el sumo sacerdote en el lugar santísimo cada año, con sangre ajena, que en aquel tiempo era responsabilidad suya. Versículo 26. De otra manera, le hubiera sido necesario padecer muchas veces desde el principio del mundo, pero ahora en la consumación de los siglos, se presentó una vez para siempre por el sacrificio de sí mismo para quitar de en medio el pecado. Y de la manera que está establecido para los hombres que mueran una sola vez, y después de esto el juicio, así también Cristo fue ofrecido una sola vez para llevar los pecados de muchos y aparecerá por segunda vez sin relación con el pecado para salvar a los que le esperan. ¿Cuál es la carga más pesada? La carga más pesada que lleva la humanidad es sencillamente el pecado y las consecuencias del pecado en nuestra vida. Esa es la carga más pesada. Y aunque una persona no lo sienta, pues dijimos, ¿qué es una carga? Es un peso emocional. Para algunos puede llegar a ser cansancio, desaliento, desesperación, pero es pesadez de alma y espíritu. Muchos llevan esa carga sin darse cuenta qué es, y por eso, como no saben qué es, se equivocan al intentar aligerarla debido a la desesperación del cansancio y todo lo demás, y se meten en mayores problemas. El pecado es una carga muy engañosa, y aunque aparentemente la persona demuestra estar bien, en su interior es ineludible la naturaleza de la culpa y del pecado. Y la gente echa mano de muchos recursos intentando eludirla, pero es inútil. Y lo niegan, intentan justificarlo, quieren excusarlo, quieren culpar a otros de sus sentimientos, y a veces lo que hacen es culpar a sus sentimientos espirituales de un malestar físico. O sea que dicen, es un malestar físico, atravieso por un mal momento. La presencia en sí, la misma esencia y el carácter del pecado y la culpa son destructivos. Desgastan nuestro cuerpo, nuestra alma, carcomen nuestra mente, fragmentan el pensamiento. Y no importa lo que haga una persona, ya sea toda la prominencia y el prestigio que el mundo ofrezca, o el alcohol, el sexo, las drogas, lo que sea, no podrá escapar la carga del pecado y sus consecuencias. Y muchos dicen, yo no creo nada de eso. Cada noche al acostarse en la oscuridad están a solas y aceptan en su interior que hay algo más allá de lo que están dispuestos a admitir. ¿Y cuáles son las consecuencias? Pensemos por un momento y meditemos en el peso que eso conlleva. Son cuatro consecuencias de vivir sin Cristo. Aquí están. La primera, vivir en esclavitud. Y alguien dirá, yo no soy esclavo. Preguntemos a cualquier alcohólico o a cualquier persona adicta a drogas o sexo. Si preguntamos, ¿es usted esclavo? Claro que no, puedo dejarlo cuando yo quiera. Los centros de rehabilitación están llenos de gente que dijo no ser esclavo hasta llegar a la desesperación y por fin confesar que no todo marcha bien en su vida. El pecado es esclavitud para muchos, no importa lo que sea. Es esclavitud inevitable, con una excepción. Así que una de las cargas de las consecuencias del pecado es la esclavitud. La segunda es esta. No solo es esclavitud, sino todo este asunto en la vida de cualquiera que a menudo no se admite que es separación de Dios. El pecado nos separa de Dios. No conozco su caso, pero no hay nada en la vida que valga la pena que yo me sienta separado de él. Y aunque sé que si somos salvos jamás seremos separados, un perdido está separado de Dios. Es la idea en sí de ser separado de Dios. La Biblia es muy clara. Por ejemplo, podemos buscar muchos pasajes en los que la Biblia habla de que nuestro pecado nos ha separado de Dios. Y al pensar en estar separado de él, si una persona no tiene mentalidad espiritual, eso no la altera. Pero si somos creyentes, deseamos la voluntad de Dios y buscamos vivir una vida ejemplar. Si el pecado entra en nosotros como creyentes, y si lo toleramos sin que nos moleste, debemos detenernos y preguntarnos, ¿es verdad que soy salvo? Dios lo detesta. Detesta todo tipo de pecado, y la razón para esto es porque ve lo que ocasiona en sus hijos. Veamos lo que sucede con millones de personas que han sido engañadas, creen todo tipo de errores y están bajo todo tipo de esclavitud. No entienden lo que les pasa, pero no son felices ni exitosas. No es con dinero, placer, prestigio, prominencia que podemos lograr el éxito. Y entonces, ¿qué ocurre? Viven separados de Dios. Y todo rechazo del mundo no lo cambia. El pecado es separador, separa familias, separa amigos, pero más que nada no separa de Dios. Y por ejemplo, busquemos en el libro de Efesios capítulo 2 por un momento y notemos lo que dijo Pablo sobre este asunto del pecado y cómo nos afecta. Capítulo 2, verso 1 dice: vosotros estabais muertos en vuestros delitos y pecados, o sea, es lo que hace el pecado. Nos insensibiliza a las cosas de Dios, nos destruye el espíritu. Y si una persona decide vivir de manera impía, lo que dirá es esto: decido ser insensible a las cosas espirituales. Por eso, si una persona es salva por la gracia de Dios, ¿qué sucede? Es transformada. La salvación nos pone en relación con Dios. Nuestro espíritu se aviva. Ahora podemos hablar y relacionarnos con Él. Y no estando muertos en delitos y pecados en los cuales anduvisteis en otro tiempo, siguiendo la corriente de este mundo conforme al príncipe de la potestad del aire, el espíritu que ahora opera en los hijos de desobediencia, entre los cuales también todos nosotros vivimos en otro tiempo en los deseos de nuestra carne, haciendo la voluntad de la carne y de los pensamientos, y éramos por naturaleza hijos de ira. ¿Y qué es la ira de Dios? Porque esta es la tercera. Primero, la esclavitud del pecado, separación de Dios, y aquí la ira de Dios. Busquemos Juan capítulo 3, versículo 36, después que el Señor habló con Nicodemo, y al llegar casi al final, escuchemos lo que dice. Verso 36, el que cree en el Hijo tiene vida eterna. Pero el que rehúsa creer en el Hijo de Dios, que significa no creer en Él, no verá la vida, sino que la ira de Dios está sobre él. Esta es la condición de la persona perdida, la carga con la que lucha. Vive en esclavitud de pecado y alguien dice: no soy un adicto al alcohol, al sexo, no estoy en drogas, ninguna de estas cosas. ¿Por qué me dice que soy esclavo? Puede ser esclavo del orgullo o esclavo de lo que anda buscando en la vida, ya sea prominencia, prestigio o fama. Puede ser esclavo de lo que sea. Todos somos esclavos de algo, a menos que Jesucristo viva, gobierne y reine en nosotros. La esclavitud es primero y separación de Dios. Por ejemplo, alguien dice: yo no soy cristiano, puedo orar a Dios y oye mi oración. No, no es así. ¿Cómo puede ser tan orgulloso, egoísta y arrogante para decirme que Dios no contesta mi oración? No soy ninguna de esas tres cosas. Solo le digo lo que dice Dios. Él no oirá las oraciones de los malos, a menos que sea su oración una oración de confesión y arrepentimiento hacia Dios. ¿Por qué? Eso es lo que el mundo no quiere entender. Que por su naturaleza el pecado me separa del Dios Santo, que dice que detesta el pecado. No detesta el pecado, detesta el pecado, todo lo que sea pecado, porque destruye todo. Destruye a sus hijos. Por eso lo detesta. Así que la ira de Dios es su odio, enojo y animosidad, escuche, hacia todo lo impío. Odia el pecado en nosotros, sí. Y al mismo tiempo nos ama, sí. Si somos salvos por la gracia y pecamos contra Él, ¿estamos perdidos? No. La salvación eterna no depende de mi conducta, sino que depende de la relación con el Dios omnipotente por medio de Jesucristo. Yo soy salvo por su gracia, amor, merced y benignidad. No es por ellas ni sostenido por mí mismo. Debemos vivir una vida recta y santa delante de Él, pero no seguimos siendo ni nos mantenemos salvos por nuestra conducta. Hay otra parte de esta carga, y es simplemente, esto es la muerte eterna. En Apocalipsis 20 habla de la muerte segunda, y la segunda muerte es la muerte eterna. Morimos físicamente, pero espiritualmente una persona muere para siempre. Es la segunda muerte. Y dice, los que mueren en la segunda muerte son lanzados al fuego. Quizás alguien diga: yo no creo en eso, no creo en el infierno, permítame decir esto. Quizás no lo crea. Pero eso no cambia nada. Quizás no cree en Dios, eso no lo erradica Dios. Los tiempos son malos. Por ejemplo, ayer compré una revista en una tienda y leí solo las cartas en respuesta a un artículo de Meses atrás, en esa revista, la gente escribió cartas para comentarlo. Me llamó la atención que se puede deducir el trasfondo de esa gente. Algunos de ellos fueron muy beligerantes, solo por el hecho de que los cristianos o algunos religiosos puedan decirles cómo vivir o aún sugerir, por ejemplo, que sean pecadores o lo que sea. Fue muy interesante, podía sentir el tipo de resistencia y rebeldía contra la fe cristiana, y no solo contra ella, también contra otras religiones. Estos me dicen cómo debo vivir. ¿Sabe cuál es el problema? La gente tiene su propia idea de cómo es Dios, y ya lo decidieron en su mente. Esta es la clase de Dios al que voy a servir, es lo que creo de Dios. Si decimos en qué se basan, mire, si decidimos cómo es Dios y pasamos por alto su palabra, no hay manera en que podamos descubrir cómo es. ¿Por qué? Porque lo más maravilloso de la palabra de Dios no proviene del hombre. Nadie podría haber escrito este libro. No podría, ni si hubiera querido, y no lo hizo si hubiera podido, por la sencilla razón de que la verdad de Dios está totalmente opuesta a las ideas del mundo acerca de Dios. Lo ven como un Dios de juicio, un Dios de condenación. No lo ven como un Dios de amor, bondad y misericordia, a que ésta le acompañe a la justicia. Porque mire, el mundo está así. Quiere que Dios sea todo amor, no condenación ni juicio. ¿Saben qué tipo de mundo viviríamos? Sería arriesgado salir de casa o quedarse ahí a puerta cerrada con un sistema de alarma. Si no hay juicio ni condenación de pecado, y Dios es amor y trata a todos muy bien, sin importar cómo vivan, ahí está el problema de la humanidad. No quieren que hablemos de las consecuencias. Hábleme de placer, de la bondad, pero no me diga nada de las consecuencias de mi vida tan indigna, porque me siento incómodo, no quiero saber nada de eso. Y lo entiendo, si yo viviera como un diablo y fuera el

Y los abandonó. Es una de las cargas mencionadas al principio. No quieren, se rehúsan diciendo, no quiero creerlo, simplemente no. Pensemos en esto. Vivir siendo esclavos del pecado, separados del Dios que nos creó para su propósito en la vida, vivir bajo la ira de Dios todos los días y con nuestro futuro destinados a estar separados de Él para siempre y siempre jamás, todo eso es como el infierno. Creamos lo que creamos, separación eterna de Dios. Quisiera que notemos que eso es vivir bajo la carga. Escuchen, el yugo del pecado, separados de Dios en nuestra relación. La ira de Dios y separación eterna de Él. Mire, el Evangelio no es una broma. Es la única verdad de vida o muerte y el futuro personal. No habla solo de juicio, sino del amor incondicional de Dios. Pero ese mismo amor también debe incluir la amenaza de Dios de juicio y condenación, pues Él es un Dios santo, y precisamente ahí es donde está el engaño. El Dios totalmente santo está lleno de amor, bondad y misericordia. La gente desea ese tipo de Dios, no de juicio, y que jamás se ocupe de las consecuencias del pecado. Pero Dios no es así. ¿Y qué puede hacer el hombre tocante a esta carga? Mucha atención. Esta es la verdad más importante de la palabra de Dios. Ninguna otra la iguala en cuanto a la relación de Dios con la humanidad. Más que eso, la verdad más importante de todas. Vayamos por un momento al capítulo 9. Escuche esto. Versículo 24. Porque no entró Cristo en el santuario, hecho de mano, o sea, cuando ascendió, figura del verdadero, sino en el cielo mismo, para presentarse ahora por nosotros ante Dios. Cuando ascendió a la presencia de Dios, escuche, presentándose como el sacrificio final por el pecado, y no para ofrecerse muchas veces como entra el sumo sacerdote en el lugar santísimo cada año con sangre ajena. De otra manera, le hubiera sido necesario padecer muchas veces desde el principio del mundo, pero ahora, en la consumación de los siglos, se presentó una vez para siempre por el sacrificio de sí mismo, para quitar de en medio el pecado y de la manera que está establecido para los hombres que mueran una sola vez y después de esto el juicio, así también Cristo fue ofrecido una vez. Un juicio una vez, para llevar los pecados de muchos, y aparecerá por segunda vez, sin relación con el pecado, para salvar a los que le esperan. Ahora, ¿cuál es la verdad más importante de toda la Biblia? Es esta, y ponga atención, porque la única manera que el hombre pueda, con la carga cuádruple de pecado que ya mencionamos, es esta, es la única. ¿Me escucha? Dígame amén. Mediante la muerte expiatoria de Jesucristo, el Hijo de Dios, sin pecado, nacido de una virgen, que fue a la cruz del Calvario, entregó su vida, pagó totalmente nuestra deuda de pecado, para que todo aquel que deposite su fe en Él, reciba el perdón de pecados y el don de la vida eterna. Es la verdad más importante que el hombre pueda conocer. Pues no hay esperanza para ninguno de nosotros fuera de Cristo. A muchos eso no les gusta, no toleran oír eso. Que le digamos que Cristo es el único camino al decir como sigue, yo soy el camino y la verdad y la vida, nadie viene al Padre sino por mí. Y tenemos que creer eso, atención, tenemos que creer que Jesucristo es quien dijo ser, o creer que es un impostor, mentiroso, un error, una imitación, un farsante, un ser disfrazado. Escuche, pero es el Hijo de Dios, y es todo lo que hemos dicho. Ahora, ¿qué queremos decir con su muerte expiatoria? Esos versículos son muy importantes. Quiere decir, mucha atención, que gracias al amor de Dios por la humanidad pecadora, Él envió a Cristo, sin pecado. Tenía que serlo. Sobre la faz de la tierra anduvo solo uno sin pecado, que fue Jesucristo, ya que un pecador no podía llevar el pecado de otro pecador. Debía ser el sacrificio perfecto.
Dios envió a Cristo al mundo con el propósito

0: el único propósito de hacer qué? De entregarse a sí mismo como sustituto por nuestros pecados, por usted y por mí, ya que en la cruz lo que hizo fue poner todo su pecado y el mío en Cristo Jesús. Busquemos por un momento Primera de Pedro, otro versículo que dice algo semejante. Busquemos Primera de Pedro capítulo 2. Quisiera que notemos lo que dice ahí tan claramente. Versículo 24. Dice así: ¿quién llevó el mismo nuestros pecados en su cuerpo sobre el madero? ¿Para qué? Nosotros, estando muertos a los pecados, o sea, nos alejemos de la vida de pecado, vivamos a la justicia, y por cuya herida fuisteis sanados. Aquí no habla de sufrimiento físico, habla de sus heridas, para que usted y yo fuéramos sanados de la horrible enfermedad del pecado en nuestra vida. Regresemos a Hebreos capítulo 9, y veamos otra vez este pasaje, como dice. Dice, verso 26, le hubiera sido necesario padecer muchas veces, y en realidad no lo fue así, pero ahora, en la consumación de los siglos, se presentó una vez por el sacrificio de sí mismo para quitar de en medio el pecado. ¿Qué quiere decir la frase para quitar? Que quita la carga de nosotros. Pues, si nosotros aceptamos que su muerte fue realidad, que vino como sustituto, Dios Padre remueve la carga de pecado de nosotros, su culpa y sus consecuencias. Él la quita. A eso se refiere. Dice que nos la quita de encima. Versículo 28. Así también Cristo fue ofrecido una sola vez para llevar los pecados de muchos, y aparecerá por segunda vez sin relación con el pecado para salvar a los que le esperan. Regresemos a la frase para quitar. Esa frase quiere decir cancelar. Anular. O sea, si hubiera un contrato legal, cancelarlo quiere decir que ya no está vigente. Y anular quiere decir lo mismo. Si una persona anula su matrimonio, quiere decir que ya no está casado y ya no está vigente. Aquí dice que cuando Jesucristo vino al mundo y llevó nuestro pecado sobre sí mismo, el juicio en contra de nosotros, debido a que nuestro pecado fue cancelado, fue anulado en la mente de Dios, a la vista de Dios, por la sencilla razón de que usted y yo aceptamos la verdad que el Padre puso sobre Cristo todo nuestro pecado. Nosotros aceptamos como cierto que Él sufrió, murió, pagó ese castigo en sí mismo. Cristo es quien llevó nuestro pecado. No hay otra forma de obtener perdón de pecados. Y al pensar en otras religiones y lo que enseñan, puedo entender por qué quienes viven en ignorancia creían esa clase de cosas. Pero lo cierto es que usted y yo viviremos y moriremos por la verdad de la palabra de Dios. Amén. Así que si la gente lo niega, lo que hacen es negar la verdad. No la eliminan. Por eso quisiera dar una definición, y quizás la diré bastante despacio para que usted la escriba. ¿Quién? ¿Qué es? ¿Quién carga la carga? ¿Quién es el que lleva el pecado? El que lleva el pecado es aquel a quien Dios ha escogido para asumir responsabilidad total por nuestra culpa y nuestros pecados. Él es el que Dios ha escogido para asumir responsabilidad total por nuestra culpa y nuestro pecado, y también ofrecer su vida como sustituto, para ofrecer su vida como pago en sustitución por pecado, y así liberarnos de todo pecado y toda culpa. Así que, si pensamos quién es el que lleva el pecado, Cristo vino, por obediencia al Padre, para asumir responsabilidad total de todo el pecado de toda la humanidad. Y en el proceso de hacerlo, nos eximió de la culpa y el castigo que merecíamos. Sobre una persona, Dios Padre puso todo nuestro pecado, toda nuestra culpa, todo el castigo, todo el juicio, e hizo posible que nosotros viviéramos libres de todo eso. Y alguno dirá, ¿cómo es posible ser salvo y aún así cometer pecado? Mire, mucha atención, porque Él lo tomó. Por eso es que debemos inclinarnos, adorarlo y alabarlo todos los días de nuestra vida, pues no importa lo que hagamos, Él ha expiado nuestro pecado. ¿Eso quiere decir que quedaremos impunes? No, Señor. ¿Sabe por qué Dios no nos deja impunes si pecamos? Por lo mismo que todo buen padre no quiere que sus hijos desobedezcan si lo ignora. Los padres que pasan por alto los pecados y actos malvados de sus hijos pagan las consecuencias. Sus hijos pagan las consecuencias y ellos también. ¿Por qué Dios es Dios de justicia? Porque nos ama tanto que no permite que sigamos en pecado. Por el hecho de haber entregado su vida. Lo llevó todo. Y toda esa separación, esa esclavitud, esa ira, esa muerte eterna, que confronta la vida de toda persona sin Cristo. ¿Dios lo pasará por alto? No. Él es quien lleva el pecado y lo llevó todo. El día de hoy quisiera desafiarlo. Si nunca ha recibido a Cristo como su Salvador, atención un momento. Usted no puede llevar su pecado sin estar perdido eternamente. Nadie puede llevar su pecado por usted, pues tiene sus propios problemas. Cristo es el único que lleva el pecado. Él vino a asumir responsabilidad total por sus pecados y los míos y nuestro juicio, para entregarse a sí mismo en la cruz para pagar el castigo total, que podamos decir: deuda cancelada, juicio cancelado, juicio anulado. Ahora somos libres para vivir para una vida piadosa. Hay dos alternativas: Cristo o muerte eterna. Ruego a Dios que usted sabiamente pueda tomar la decisión correcta.
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remanente en medio de todas las naciones. Gente que no se va a inclinar ante las tentaciones del enemigo. Gente que no se va a inclinar ante las propuestas del sistema de este mundo. Gente de carne y hueso, pero que solo se inclina ante el Rey de Reyes, el Señor de Señores. Aquí está, Señor. Todavía hay gente santa en esta tierra. Todavía hay gente consagrada.

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2: 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Hoy bajo el tema, no te rindas. Dile a Dios exactamente cómo te sientes. No puedo evitar hablar. Debo expresar mi angustia. Mi alma llena de amargura debe quejarse. Job 7:11. Dios puede con tus emociones. Después de todo fue Él quien te las dio. Él puede con tu enojo, con tus dudas, miedos, preguntas, heridas y aún con tus quejas. Sé honesto, díselo a Dios. Sácatelo del pecho, dile la verdad. Dile a Dios exactamente cómo te sientes. Dios, duele. Eso es exactamente lo que hizo Job. Job fue brutalmente honesto con Dios. No puedo evitar hablar. Debo expresar mi angustia. Mi alma, llena de amargura, debe quejarse. Él continúa desahogándose los versos que siguen. ¿Soy un monstruo marino o un dragón para que me pongas bajo custodia? Pienso. Mi cama me dará consuelo y el sueño aliviará mi sufrimiento. Pero entonces me destrozas con sueños y me aterras con visiones. Preferiría ser estrangulado. Mejor morir que sufrir así. Odio mi vida y no quiero seguir viviendo. Oh, déjame en paz durante los pocos días que me quedan. ¿Qué son los seres humanos para que nos des tanta importancia, para que pienses tanto en nosotros? Pues nos examinas cada mañana y nos pruebas a cada momento. ¿Por qué no me dejas en paz? Al menos el tiempo suficiente para poder tragar. Si he pecado, ¿qué te he hecho, oh vigilante de toda la humanidad? ¿Por qué me haces tú blanco? ¿Acaso te soy una carga? Job 7, 12-20. Si tú fueras Dios, ¿cómo reaccionarías ante esto? ¿Tal vez te enojarías? ¿Fue eso lo que hizo Dios? No. Porque Dios entendía a Job. Dios te entiende a ti también. Él entiende tu dolor. Dios no se sorprende cuando le dices, Dios, esto no me gusta, es horrible, duele. ¿Quién crees que hizo esas emociones? ¿Quién piensas que te dio la capacidad de enojarte y expresar tus emociones? Dios lo hizo. Dios no se sorprende de tu estado emocional. Dios permitió que Job se desahogara. Fue una catarsis, un tipo de limpieza para que Job pudiera ser limpio y ser sanado. La respuesta correcta para una tragedia inexplicable no es sonríe y aguanta o cliché religioso, sino decirle a Dios honestamente tus luchas. En Lamentaciones 2:19 dice, clama por las noches, deja correr el...
3: Señor, te amamos esta noche. Con amor eterno, Señor, tú nos has amado. Nosotros, Señor, confesamos hoy que tú harás cualquier cosa por nosotros porque nos amas. Canta conmigo.

Probablemente esta noche tú te sientes sin salida. Quizá todas las cosas parece que están en contra de ti. Sientes un peso encima de ti. Pero Dios es especialista en imposibles. Él puede dar agua de la roca. Él puede abrir el mar rojo. Él puede dar cualquier cosa que tú necesites. Si solamente puedes creerlo, Él es el mismo Dios. Canta conmigo.

Dios. Y no siempre suele ser así. Él conoce mejor lo que es bueno para nosotros. Pero no te desanimes y no te desesperes, sino ríndele tu vida y dile: Señor, aunque me matares, pero ¿en quién más vamos a esperar? Sino en Él. Él es tu fortaleza y Él es tu confianza. Y si tú ves, este texto lo tomamos del libro de Job. Y todo lo que quería el Señor era una ocasión para bendecir a Job al doble de lo que tenía. Yo quiero que levantes tu voz y se lo digas al Dios de mi vida, al Dios de mi esperanza, aunque

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1: Digamos que usted es una esposa casada con un hombre que no está siendo el esposo o el hombre que Dios quiere que sea. ¿Cómo puede usted motivarlo para que cambie? Bueno, el doctor Emerson Egerich asegura que hay una estrategia que no va a funcionar.
2: Mostrar falta de respeto con el propósito de cambiarlo y convertirlo en un individuo amoroso. Y el punto que queremos aclarar es que usted no puede mostrar falta de respeto a alguien para motivarle a que sea amoroso, de la misma manera que un hombre no puede decir: no voy a amar a esa mujer hasta que comience a demostrarme más respeto. ¿Sabe? Eso es absurdo. Eso no es efectivo. Usted no puede utilizar medios pecaminosos y egoístas para alcanzar fines valiosos y santos. No funciona de esa manera.
1: Esto es Vida en Familia Hoy. Nuestro anfitrión es Dennis Reini y yo soy Roberto Lepín. Si usted ha estado faltándole el respeto a su esposo con la esperanza de que él cambie, ¿cómo le está funcionando esa estrategia? Bienvenido y bienvenida a Vida en Familia Hoy. Gracias por acompañarnos. Estamos hablando en esta serie sobre las relaciones entre esposos y esposas y cuál es el núcleo de lo que un esposo anhela que esta relación con su esposa sea. Y puede que usted crea que lo sabe, pero no necesariamente es así, ¿verdad, Denis?
3: Ah, Roberto, así es. Y somos diferentes.
1: Ajá.
3: Para esta serie, tenemos a alguien con nosotros que nos está ayudando para que los esposos y las esposas sepan cómo satisfacer las necesidades unos de otros. Y hoy nos vamos a enfocar en ayudar a las esposas para que puedan satisfacer las necesidades de sus esposos. El doctor Emerson Egerich nos acompaña en Vida en Familia Hoy. Emerson, bienvenido otra vez.
2: Gracias, Dennis, Roberto.
3: Tú y tu esposa Sara han estado casados desde 1973, ¿verdad? Y acaban de escribir un libro llamado Amor y Respeto, precisamente. Hablemos sobre este tema de ayudar a que las esposas sepan cómo respetar a sus esposos. Antes de comenzar a compartir cómo ella puede hacerlo, hagamos un recuento para explicarle a una esposa por qué un hombre necesita sentirse respetado. ¿Somos acaso solamente un grupo de llorones inseguros? Escucho a las feministas hoy que de cierta manera golpean la mesa y dicen: los hombres son inseguros, dejen que las mujeres seamos lo que somos y simplemente ignorémoslos.
2: Así es. Bueno, esa es una excelente pregunta, porque es una idea tan externa. Incluso la mujer que puede estar escuchando en este momento y que acaba de oírte decir que un hombre necesita respeto, dice: oh, no puedo creer que él haya dicho eso. Yo no siento ningún respeto por él. Él no merece respeto. No se lo ha ganado. ¿Sabe? La definición que da el diccionario de cómo mostrar respeto se refiere a ver al otro como superior. Él no es superior a mí. Yo no soy inferior a él. Y si le muestro respeto, él podría tratarme de una manera servil. Él podría tratarme como a la alfombra. Él incluso podría abusar emocionalmente de mí. Pero aparte de eso, estoy abierta a escuchar lo que usted tiene que decir al respecto.
3: Bueno, nadie se ha puesto la defensiva aquí, ¿verdad?
2: Para nada. Pero ese es el lugar en que se encuentra nuestra cultura. Y ella no es una mujer con malas intenciones. Estas mujeres no son malvadas. He recibido increíbles cartas, pero una de las preguntas comunes es: ¿de qué está hablando usted? Yo quiero mostrarle respeto, pero no siento hacerlo cuando él no me ama de maneras significativas. Es de eso que estamos en contra. Y la primera cosa que las mujeres dicen cuando abordamos este tema es: esto es algo tan extraño. Esto es tan extraño. Así que es un tremendo problema cultural, porque el profundo feminismo es motivado por mujeres de buenas intenciones, intelectuales, pero que no son seguidoras de Cristo. Son evolucionistas en su cosmovisión. Básicamente dicen: hemos recibido una licencia para faltarles el respeto a los varones, porque ellos son varones y deben cambiar. Ellos deben progresar más rápido a través de la línea evolutiva. Todavía son neandertales.
3: Quiero interrumpirte por un momento aquí, perdón, porque no creo que la mayoría de mujeres o los varones, en todo caso, comprendan cuán venenoso ha sido esto en las últimas 2 o 3 décadas. El feminismo realmente ha envenenado las actitudes de las mujeres hacia los varones.
2: Así es.
3: Y eso les hace daño a los hombres mucho más de lo que se dan cuenta, ¿verdad?
2: Esto les hace daño a los dos. Ella tiene esa manguera de aire conectada al tanque de amor y cuando él se para en esa manguera de aire, ella no puede estar contenta. Él tiene la necesidad de sentirse respetado por quien es él, aparte de su desempeño. Él tiene ese tanque de respeto conectado por una manguera de aire y necesita respirar ese respeto por quien es él, aparte de su desempeño. Recuerde que Jesús dijo, el espíritu está dispuesto, pero la carne es débil. Jesús nunca mostró desprecio hacia el espíritu del individuo. Lo que he descubierto es que ningún esposo tiene profundos sentimientos de amor y afecto en su corazón hacia una esposa que, según él, le desprecia por quien es él como ser humano. Lo que pasa en el ciclo de la locura es que cuando ella no se siente amada, reacciona en maneras que se sienten irrespetuosas para él. Y esto es lo que básicamente ha hecho el feminismo, mostrarle una falta de respeto con el propósito de cambiarlo y convertirlo en un individuo amoroso. Y el punto que queremos aclarar es que usted no puede mostrar falta de respeto a alguien para motivarle a que sea amoroso, de la misma manera que un hombre no puede decir, no voy a amar a esa mujer hasta que comience a demostrarme más respeto. ¿Sabe? Eso es absurdo. Eso no es efectivo. Usted no puede utilizar medios pecaminosos y egoístas para alcanzar fines valiosos y santos. No funciona de esa manera. Así que incluso ahí, volviendo al movimiento feminista, sé que sus motivaciones son buenas. Quieren que los varones se despierten a sus necesidades, que sean más sensibles hacia las mujeres. Pero en el proceso, cuando usted es agresiva y despectiva, y el doctor Gottman de la Universidad de Washington estudió a miles de parejas durante muchos años, ahora puede que sepa cuáles son los dos ingredientes clave para los matrimonios exitosos. El amor y el respeto. Eso es lo que ellos dijeron. Amor y respeto. Y yo pensé, eso fue lo que Pablo dijo en Efesios 5:33 hace 2000 años. Pero la gente no lo veía, aunque estaba en plena vista. Pero el punto aquí es que las mujeres no comprenden que esta es una necesidad que el varón tiene. No se trata de que él lo merezca, no se trata de que él se lo gane, no se trata de que él sea un ser superior, no se trata de que ella lo sienta. Es una necesidad que él tiene, aparte de su desempeño, de la misma manera que ella necesita sentir amor por quien es ella, aparte de su desempeño.
1: Sin embargo, yo sé que has escuchado esto, Denise. Es que usted no conoce a mi esposo. ¿Has escuchado?
3: Sí, Roberto, sí, sí. Y recibimos cartas de esposas que describen a la ameba gigante que está sentada en la silla reclinable. Usted sabe, él ha tomado algunas cervezas, quizá, o a lo mejor se conecta a internet para ver algo de pornografía, como si su esposa no tuviera idea de ello. Y esta esposa está diciendo, Emerson, por favor, hábleme en serio.
1: ¿Usted quiere que yo respete a este hombre? Tal vez diría esta esposa.
2: Bueno, en primer lugar, no fui yo al que se le ocurrió esa idea.
3: Muy bien, no es tu idea, pero tú, así como nosotros,
1: promueves esa idea.
3: Como varones, somos promotores de esto, pero la razón por la que somos promotores, en última instancia, es la Biblia. Quiero decir, eso es lo que la Biblia enseña. Así que queremos equipar a las mujeres para que puedan hacerlo en un mundo real. ¿Cómo puede hacerlo en el ámbito del mundo real?
2: Cuando Pedro y Pablo escribieron, lo hicieron para un ámbito del mundo real. Juan, el apóstol del amor, dijo, los mandamientos no son difíciles de cumplir. Así que cuando Dios nos manda a hacer algo, como dice un buen predicador, cuando Dios nos manda a hacer algo, en efecto, está diciendo, no te hagas daño a ti mismo. Así que confíe en el Padre, en primer lugar. Confíe en que este es el mandamiento de Dios para nosotros.
1: Pero aquí está sentada la ameba gigante, ¿verdad? ¿Qué puede hacer ella?
2: Bueno, en primer lugar, quizá él es un hombre que tiene malas intenciones. Pero yo le animo a ella para que considere lo que dice Primera a los Corintios capítulo 7. En este pasaje, Pablo, el autor de esta epístola, dice que el esposo, en los versículos 33 y 34, que el esposo está preocupado sobre cómo agradar a su esposa y que la esposa está preocupada sobre cómo agradar a su esposo. Así que la pregunta que está delante de ella es esta: ¿acaso este hombre se levanta en la mañana con el deseo de fastidiarla? Mi conjetura es que probablemente no. Él es un hombre de buenas intenciones. No pretende hacer el mal. Tiene buena voluntad. Puede que sea ofensivo o que actúe en maneras que son molestas para ella. Pero en lo más profundo de su ser, si alguien debería saber, ella se casó con él. ¿Será que este hombre básicamente tiene buena voluntad? ¿Le confiaría a sus hijos durante un sábado? Si la respuesta es sí, básicamente es un hombre de buena voluntad. Entonces ella tiene una tremenda esperanza. Ahora, si ella piensa que es el primo en segundo grado de Hitler, entonces ese paradigma, esa imagen será difícil, porque ella ya ha llegado a la conclusión de que él es un hombre malvado. ¿Y por qué es malvado? Bueno, porque no me habla. Bueno, eso no constituye algo malvado.
3: Mira, creo que realmente estás dando en el blanco aquí, y te felicito. Muchas esposas sienten que no pueden respetar a sus esposos porque ellos las descuidan. Ellos no les ponen la debida atención, y eso no es algo malvado, simplemente es la ausencia de un bien.
2: Bueno, y lo que ella podría considerar la ausencia del bien, incluso y la indiferencia, podría ser la personificación del mal. Pero en mi opinión, las palabras que yo utilizaría nuevamente es que están en ese ciclo de locura. Que sin amor, ella reacciona sin respeto. Y sin respeto, él reacciona sin amor. El mensaje que él está tratando de darle es: no me siento respetado por ti. Entonces, ¿qué hace él? La mayoría de hombres ponen una muralla de piedras a su alrededor. Según la investigación de Gottman, el 85% de los que ponen una muralla a su alrededor son varones, de modo que él se encierra en sí mismo. Ahora, la pregunta es, ¿se está encerrando porque está diciendo consciente y voluntariamente, voy a descuidar a esta mujer, no quiero amar a esta mujer? ¿O acaso él realmente tiene miedo de ella? La diferencia, por supuesto, cuando una mujer siente profundamente que no es amada en una base cotidiana, él es áspero, está enojado, ella se siente ofendida y herida, entonces estalla en llanto. Ella es lo que llamamos una personalidad integrada. Su mente, cuerpo, su alma y su espíritu están conectados. Entonces, cuando usted hiere su espíritu, eso eventualmente se manifestará en llanto. Dios la ha diseñado de esa manera, es algo precioso, pero las mujeres lloran y se sienten tan heridas. Entonces es obvio lo que está pasando. Cuando usted muestra desdén, agresividad y falta de respeto hacia un hombre, él no va a estallar en llanto. Él no dirá, no puedo creer que me estés tratando de esta manera. Él no hará eso. Él simplemente comenzará a aislarse. Él se encerrará dentro de una muralla. Él está muriendo por dentro, pero simplemente dice, yo no merezco esto, olvídalo. Y simplemente enciende el televisor y se sienta ahí.
1: 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Estuvimos junto a usted, Edwin Chamorro, como el Dr. Emerson Egerich, Vicente Vieira como Dennis O'Reilly, y quien les habla, Duval Rueda, interpretando a Roberto Lepín. Que Dios le bendiga.
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de gracia sostuvo mi mente y mi corazón en su calma.

El pastor Roberto de la Rosa presenta Reflexiones, hoy bajo el tema Abriendo la puerta. Juan 10:9 dice: Yo soy la puerta, el que entra por mí será salvo. ¿Alguna vez te has sentido como si estuvieras en un callejón sin salida? Hay momentos en la vida en que no logramos ver ninguna salida. Nos vemos rodeados y oprimidos, y lo que es peor, sin fuerzas para cambiar esa situación. Esto no ocurre solamente en nuestra vida personal o profesional, sino también en nuestra vida espiritual. En esos momentos es bueno que recordemos que Dios viene a nuestro encuentro y nos abre la puerta. Esa puerta es Jesús, quien por medio de su sacrificio en la cruz nos abrió la puerta que nos conduce a la vida eterna. Jesús es la única puerta que nos lleva al Padre. Si tienes a Cristo en tu vida, nunca estarás solo. Deja tus problemas en sus manos y confía. Él hará lo mejor para ti. Acuérdate que no siempre lo que pides o quieres es lo mejor. Solo Jesús sabe lo que es mejor en tu vida. Oremos. Gracias, Señor, porque enviaste a Jesús. Él es la puerta de mi salvación. Sé que Él siempre hará lo mejor para mí. Ha sido un verdadero placer haber conversado contigo en este día. Espero que haya sido de ayuda para tu vida espiritual. Que el Señor te bendiga ricamente. Para información y tus peticiones de oración,

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